0: 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Todo en la vida no es trabajo. ¿Quieres que tu pareja vuelva? Yo te voy a ayudar. No te voy a hacer un amarre, ni un hechizo, no. Te voy a dar a hacer un trabajito natural para que recuperes tu hogar. Te voy a hacer un trabajo por amor. 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Y aquí vamos a conversar personalmente. Y vas a ver con tus ojos cómo el maestro Damián realiza un trabajo para recuperar a la persona que ama. Quiero que veas con tus ojos. Quiero que veas cómo realizo un trabajo para que seas feliz con la persona que tanto amas. A lo mejor usted ya perdió la fe. Usted se contactó con algunos maestros por internet, por Facebook, por TikTok. Te dijeron que van a hacer un amarre, vudú, hechizos, embrujos. Y nada, tu pareja no vuelve. Tu pareja sigue fría, sigue cambiada. Más bien está más brava. Quiero que me visites. Yo soy el curandero Damián. Yo estoy aquí en Catamayo, aquí vivo. Y aquí, el día que me muera, aquí en Catamayo me van a enterrar. Porque aquí tengo mi mesa curandera. Porque yo he venido a hacer el bien. Gracias a papito Dios, a mis abuelos, a mis padres. Tengo este don de ser curandero. Yo soy curandero de muy muchacho, de muy niño. Mis abuelitos, que en paz descansen, me entregaron las artes, sí, las artes, las espadas, el San Antonio del amor de doble cara, el San Cipriano. Aquí tengo mi imagen de la Churonita, la Virgen del Cisne, mi señor cautivo de Yavaca, mi divino niño. Amigos, cuando hay fe, todo se puede lograr en la vida. Usted quiere salir de la pobreza, usted trabaja todos los días, trabajas duro, pero no eres feliz en tu hogar. Usted tiene dinero, a lo mejor tienes unos 5 mil, 10 mil, 20 mil, 50 mil, 100 mil en tu casa, en tu cuenta, pero no tienes a la persona que amas, no tienes con quién compartir lo que tienes. Hermanito, la vida sin amor no es vida. Hay cuantos hermanitos también que tienen dinero, tienen una linda finca, ya encontraron la veta de oro, están sacando orito allá en la minería, pero tienen cáncer, viven enfermos, tan flaquitos, se les cae el cabello, vomitan sangre, el estómago lo tienen hinchado, la cara la tienen con manchas negras. ¿De qué le vale tanto dinero cuando tienen días? Sus días están contados porque están enfermos, porque están desahuciados de los médicos. Solo esperan la muerte. Mis queridos hermanos, la salud es lo primero. Usted tiene que cuidar su riñón, su hígado. Hay cuantos hermanitos que tienen una linda camioneta, lindo carro, y tienen un mal aliento, ese hígado está podrido, tienen cirrosis. ¿Cuántos hermanitos han llegado? Sí, han llegado a mi casa en silla de ruedas, con pañal, y me dicen: maestro Damián, mire cómo estoy, mi linda camioneta afuera, estoy sacando harto oro por arriba, por Guaycimi, ¿y de qué vale? Si me quedan pocos días de vida, maestro Damián, no cuidé mi salud, tanto trabajar en la minería,
1: tengo cáncer.
0: Mis queridos hermanos, cuida tu salud. Yo no te digo que me vengas a visitar. Si quieres, crece en mí, ven a mí. Si no, vaya a su médico. Vaya a una clínica, un hospital. Pero hágase ver. Haga ver a su esposa. Hágase un chequeo. Hay cuantos hermanitos que les quema la planta del pie demasiado. Les quema la planta del pie. Y ahí se van a trabajar. No cuidan su salud. Y ya van al médico cuando ya es demasiado tarde. Ya mucho el ácido úrico, los riñones. Ya perdieron un riñón. El otro riñón están a punto de perderlo. Se tienen que hacer las diálisis. ¿Cuántos hermanitos llegan a mi casa? Conversan conmigo. Lloran conmigo. Me abrazan, me dicen: Damián, quiero que mi vida lo cuentes por la radio para que las personas cuiden su salud. Yo me arrepiento, Damián, haber trabajado tanto y ahora no puedo disfrutar, no puedo comer una carne de chancho, no puedo comer un pollo, no puedo comer el pan, me han prohibido la leche, todo me han prohibido. ¿Qué voy a comer? Y antes yo decía, voy a trabajar para mi vejez. Ahora estoy viejo. Tengo plata, pero no puedo disfrutar. No puedo caminar. No puedo comer cualquier comida. Ando con esta funda de medicina. Ando con este pañal. Amigos, hay que cuidar la salud. Hay que cuidar la salud. Es lo más valioso que Papito Dios nos ha dado. La salud. ¿Cuántos hermanitos de la noche a la mañana han quedado cieguitos? Yo sé que usted tiene un familiar que ha quedado cieguito de la noche a la mañana. Otros se han quedado locos. Han perdido la memoria. Hay cuántos hermanitos que no duermen. El sueño se les ha quitado. Y andan a la 1, 2 de la mañana barriendo. Y andan con asustados porque piensan que están locos. Hay que cuidar la salud. Hay que dormir. Tu cuerpo necesita descansar. Mis queridos hermanos, este programa lo hago para todos mis hermanitos de la provincia de Loja y la provincia de Zamora Chinchipe. ¿Quién te habla? El curandero, el maestro Damián. Tú sabes que yo te digo la verdad. Yo sé que tú me estás escuchando el programa. Yo sé que estás enfermo, pero ahí te vas a trabajar al cerro. Yo sé que vives endeudado, por eso no duermes, se te quita el sueño, los problemas. Encima tienes problemas con tu pareja, hay deudas, el banco está a punto de rematar tu casa, tu finca. Mi querido amigo, quiero invitarte a que participes en una mesada. 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No tengas miedo, no tengas vergüenza. Lo que usted converse quede entre usted y yo. Y ahí muere. Yo me lo llevo tu secreto a la tumba. 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
3: Son las 7:14.
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Señoras y señores, amigos oyentes, ¿qué tal? Buenas noches, ya marcamos la hora 19:25. Listos y preparados en esta hora, para compartir la hora del pasillo aquí a través de la 92.1 en este jueves. Bienvenidos una vez más todos y cada uno de ustedes. Recuerden que sus temas favoritos los pueden solicitar a través del 0985 456024. Gustosos estamos de poder complacerles musicalmente a nuestra audiencia. 7:26 minutos, una vez más, bienvenidos y bienvenidas. Tenemos este espacio de música líquida, por cierto, pasillo con sentimiento, para llegar así a esos corazones, aquellos temas que nunca pasarán de moda, esos temas que siempre quedan plasmados dentro de nuestro corazón, que nos inspiran recuerdos de aquellos tiempos. 7:26 minutos, 7 de la noche, 26 minutos, bienvenidos. 0985 456024 2308 63 habilitados.

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3: Por un error te alejas, por un error. A veces los errores que cometemos nos llevan, pues, a vivir penas inolvidables. 7:32 minutos, ya marcamos la hora 19 más 32 minutos, amigos y amigas. De esta manera estamos disfrutando la hora del pasillo a través de la 92.1. El saludo para don Manuelito. ¿Cómo está don Manuelito? Buenas noches. Buenas canciones, dice. Aquellos tiempos cuando conquistaba, dice. Don Manuelito, qué bonito. El saludo también para don Juanito. ¿Cómo está? Buenas noches. La señora Maribel, ¿cómo estamos? Buenas noches. Un otro saludo por acá para Luchito. ¿Qué tal? Bienvenidos, amigos y amigas, quienes se unen a esta hora a disfrutar, pues, la hora del pasillo. Un espacio dedicado para aquellos que gustan de este género musical, ¿sí? A ustedes, a las personas que vivieron aquellos tiempos, esos momentos inolvidables, con estos grandes éxitos. 7:33 minutos, ya marcamos la hora 19 más 33 minutos. Tenemos peticiones musicales por acá. Dice Nando, ¿qué tal? Buenas noches. Por favor, ponme la canción de Claudio Vallejo, Como pequeña florecita. Y te quiero, ya se la vamos a ubicar, ¿sí? Pero sin antes nos vamos al espacio publicitario y retornamos enseguida. 7:33 minutos, amigos y amigas. 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Somos Segurilab, Centro Médico de Especialidades. Tu salud en las mejores manos. 7 de la noche más 34 minutos. Ya marcamos la hora 19:34 minutos. 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Almacén Dulce Hogar le tiene la solución. 7 de la noche, 36 minutos. 7 más 36 minutos. Amigos y amigas, nos vamos a un espacio publicitario y retornamos enseguida.
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0: la canción, señoras y señores. Ahí está la voz del señor Claudio Vallejo. ¿Sí? No me quisiste, es un tema dedicado pues a la traición.
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0: Un tema dedicado pues a esa mentira.
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0: Y total. Total, ya sabes, a Nanay dijo por ahí. Amigos, ya marcamos la hora 19:45 minutos. Vamos a seguir complaciendo con los éxitos que nos solicitan aquí a través del 09-85-45-60-24. 7:45 minutos. El saludo para la familia Armijos, fieles oyentes de esta programación y de todo, ¿no? A la gente de Catamayo, ¿cómo está? Buenas noches. En la ciudad de Loja saludamos a don Alcibar León, recorriendo las calles de la ciudad castellana en compañía de la 92.1, escuchando la hora del pasillo. Muchas gracias. Un saludo para quienes están viajando pues en la unidad de la cooperativa de taxis conducido por don Alcibar León, un fiel oyente de la programación. Muchas gracias, don Alcibar. Siga así disfrutando pues la hora del pasillo aquí a través de la 92.1. Por acá tenemos más de los saludos. Dice, hola Fernando, desde Panguín Salto estamos escuchando la radio. La familia Jiménez Tamay, me puede complacer con el tema Divorcio, tú me pides, de Máximo Escalera. Claro, con mucho gusto, se los dije. Vamos a complacerles, amigos. 7:46 minutos.

será un nuevo amanecer, señoras y señores. Divorcio, tú me pides divorcio, te daré, claro, con mucho gusto. ¿Cómo no? Amigos y amigas, ya marcamos la hora 19:50. De esta manera estamos complaciéndoles a nuestra audiencia, sí, señora, quienes se comunican a través del 0985-456024. El saludo para la familia Jiménez Tamay en Panguín Salto. Un abrazo inmenso para ustedes, amigos y amigas, a quienes están de retorno a sus hogares después de haber tenido pues una jornada larga en este jueves con sabor a viernes. Qué bonito, ¿no es cierto? Entonces, amigos y amigas, de esta manera nosotros llegamos a cada uno de los hogares en donde pues están amplificando la señal de los 92.1. Tengo un saludo para Jenny en algún punto de la ciudad, por favor, dice Nando, ponme la canción de Claudio Vallejo. De Claudio Vallejo, dos palabritas, se la vamos a poner por acá. Tenemos este tema solicitado por acá. Tengo otro mensaje por acá, déjeme ver, déjeme chequear. Buenas noches, dice amigo, ayúdame con la música, dos palabritas, lo escucho acá en Loja, en el pedestal, no se olvide, por favor. Claro, como no nos vamos a olvidar, lo vamos a poner, ¿sí? El saludo para doña Juanita, ¿cómo está doña Juanita en la ciudad de Loja disfrutando la programación de la 92.1? Por cierto, pues la hora del pasillo.

la canción, amigos y amigas. Ahí está la voz del señor Claudio Vallejo. Dos palabritas, un tema solicitado a través del 0985-456024. Con mucho gusto estamos complaciéndoles a nuestra audiencia en esta hora de la noche. Dice Nando, pero estas son las rocolas. Claro, por supuesto. No son rocolas, son pasillos. Rocolas transformados en pasillos, dijo por ahí. ¿Qué parecemos nosotros también, los ministros de nuestro presidente? No son apagones, sino desconexiones, dice. No son despidos, sino desvinculaciones. Así más o menos estamos, ¿eh? Pero sin embargo, estamos complaciendo a nuestra audiencia. 7:56 PM. Tengo otro saludo por acá, dice Nando. Por favor, ponme la canción de Corazón de Papel, dedicado para mi papito Juanito, que lo quiero muchísimo, de parte de su hija Gabrielita, que le encanta la música, ¿sabes? El saludo ahí para el suegro, dice, ¿eh? Qué bonito, ¿eh?

0: ni nadie tendrá que borrar, podrá borrarlos, ¿no? La canción, señoras y señores, tendrás que recordarme aquellos recuerdos que dejan plasmado esos amores inolvidables, ¿eh?
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0: Y amigas, de esta manera llegamos a la parte final de la Hora del Pasillo, aquí a través de la 92.1 en este jueves, con sabor a viernes, por supuesto, ¿ya? Jueves dicen que es el viernes chiquito, por ahí dicen, ya saben. Cualquier pretexto, ya saben. Como todo ecuatoriano, siempre se pone cualquier pretexto para hacer más o menos así, ¿eh? Amigos y amigas, nos vamos al espacio publicitario y retornamos enseguida ya con el chichazo del San Jueves. Así que no se desconecten, vayan preparando sus temas preferidos, que con gusto se los vamos a complacer. 8:03, nos vamos al espacio publicitario y retornamos ya con el chichazo del San Jueves.
2: Son las 8:03.
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señores, ya marcamos exactamente la hora 20 más 21 minutos. Así disfrutamos el chichazo en este San Jueves. Con la música energizando, pues en este jueves, por Dios, ¿eh? Jueves con sabor a viernes, sí, señora. Los amigos conductores, ¿cómo están? Buenas noches. En la ciudad de Loja, esa gente positiva, ¿cómo están? Los amigos conductores, ¿cómo están? Buenas noches. Vivianita Cumbe, ¿qué tal? Buenas noches, excelente. Excelente noche para todos y cada uno de ustedes. Acá tengo el saludo para Jessie. El saludo para Andreita en la ciudad de Zamora, ¿cómo están? La familia Abad. Muchas gracias, qué bonito poder disfrutar pues una noche sensacional. 8 de la noche, 21 minutos, ya marcamos la hora, 8 de la noche, 21 minutos. Por favor, dice Nando, ponme la canción. El pañuelito se lo vamos a poner y se lo vamos a poner ahí ahorita.

Si estoy acá trabajando en la mina. Los amigos mineros, ¿cómo están? Buenas noches. Allá en Chinapinza, ¿cómo estamos? Oigan, qué tremendo este mensaje. Dice, Don Segundo está que goza mientras yo por acá trabajando en la mina. Madre bendita.

Oye, Liz, ¿qué tal? Buenas noches, Fidel. Por Dios, ¿cómo está? Buenas noches, bienvenidos. Muchachas, a disfrutar en este jueves de chicha, sí, señor.

¿Cómo le mete labia el hombre, eh? ¿Cómo le mete labia eso? Ajá, qué chévere. Sabrosito, así lo disfrutamos. No, me haga llorar, guagua, por Dios. Dele, dele, dele.

solamente para los alegres. Ahí estamos, con esa alegría, con esa alegría, con la diversión que disponemos. ¿Qué dice por acá? Mujer que no le gusta cantar, llega otro y le quita el micrófono. ¿Cómo es eso? A ver, ¿dónde están las artistas?

8 de la noche más 55 minutos. El saludo muy especial para Cristina Guerrero. Un saludo muy especial para la señora Cristina Guerrero, la familia Guerrero. Muchas gracias por amplificar la señal de los 92.1 allá en la Floresta del Cantón Paquisha. Muchas gracias. Siempre acompañados con la buena programación, dice por acá. Tengo otro saludo, dice Jenita, te saluda. Jenita te saluda, muchas gracias Jenita. El saludo muy especial para los amigos de la ciudad de Zamora. Amigos conductores, quienes están retornados a sus hogares, a quienes están pues en esta hora de la noche pues trabajando, a quienes están camellando, como se dice, a ustedes el saludo muy cordial. A los amigos en la ciudad de Catamayo, ¿cómo están? Buenas noches. Ñaño dice por aquí, estamos rumbo al cisne, por favor, la canción Rumbo al Cisne.

a la hora final de la programación. Muchas gracias a quienes en esta hora encuentran disfrutando el chichazo del San Jueves, un programa de diversión que le hacemos para todos y cada uno de ustedes. El saludo para los amigos en el Cantón del Pan y a quienes

La gente divertida, un programa exclusivo, un programa de diversión para todos y cada uno de ustedes, pensando pues levantarles esos ánimos, ¿sí? Después de que tú llegas de tener un día súper cansado, llegas, te acuestas, te pegas un bañito, prendes la radio y escuchas el chinchazo del San Jueves. ¡Ahí estamos!

entrega de los tamales, ¿eh? Los tamales de Doña Marisol son muy riquísimos, ya sabe. Así que vaya, haga el gastito. Estamos ubicados allá en la ciudad de Loja, en el Estadio Reina del Cisne. Sí, señor, por ahí estamos. Vaya, dígale de parte de Radio Amazonas, vengo, de parte del programa.

En esta hora están enlazados disfrutando este gran programa. El saludo, saludo para los amigos quienes están camellando, quienes están laborando en la compañía Exxon. Muchas gracias a ustedes. El saludo para los amigos en Gualaquiza. ¿Cómo está la gente de Gualaquiza? Allá en Puerto Napo, ¿cómo estamos? Mi gente bonita, esa gente chévere. Quienes en esta hora disfrutan pues la programación del Chichazo del San Jueves en la ciudad de Loja.

después de estar riendo. ¡Ajá, qué bonito! Henry Spencer en los Estados Unidos.

vaqueros. ¡Qué bonito! Ahora, la gente de Loja, y con esto nos vamos, nos vamos, nos vamos, nos vamos, nos vamos, y nos vamos, y nos vamos, y nos vamos, que te vaya bien, ¿eh?

0: Muy bien, señoras y señores, de esta manera llegamos a la parte final de su programa. Quiero agradecerles infinitamente a todos y cada uno de ustedes. Muchas gracias. Ya marcamos la hora 21:45 minutos. Estamos en la hora 9 de la noche, 45 minutos. Tenemos que irnos a dormir, tenemos que ir a merendar todavía. Tenemos que irnos a merendar, por favor. El día de mañana, 4 en punto de la mañana, señoras y señores, estamos desde tempranito para levantarles ese buen ánimo a todos y cada uno de ustedes. De mi parte, no me queda más que decirles que duerman súper bacano, que duerman bien rico ahí, ¿eh?
1: Ay, qué rico.
0: Bien abrazaditos, acurrucados, por Dios, ahí en la camita. Muy bien, señoras y señores, Dios me los bendiga a todos y cada uno de ustedes. Gracias, buenas noches. Esto ha sido el Chichazo del San Jueves. Dios mediante, 4 en punto de la mañana. Estamos, ya sabe, puntualito para despertarles con ese buen ánimo, esa alegría. Gracias, buenas noches.

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0: Son las 3:30.
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1: Hoy empieza un nuevo día de labores. Nuestros oyentes se unen a una sola estación, Radio Amazonas 92.1. Buenos días a las hermanas provincias de El Oro, Azuay, Loja.

por favor, levántense. Levántense, ya marcamos 4:13, 4 de la mañana, 13 minutos. Gustazo poder acompañarles en una nueva jornada de labores. Hoy viernes ya, fin de semana. Estamos listos para disfrutar el chichazo mañanero, sí señor. Aquí a través de la tropicalidad de la Amazonía ecuatoriana, ¿eh? 4:13, señoras y señores. Buenos días, buenos días, buenos días, buenos días. Buenos días a quienes amanecen enganchados a través de la señal de los 92.1. Sí señora, ustedes, ¿cómo están? Buenos días. Buenos días a quienes acaban de despertarse. Sí, sí señora, quienes están viajando, ¿cómo están? Buenos días, gustazo de poder acompañarles pues con un nuevo programa, un nuevo día, una nueva oportunidad, un nuevo comienzo, señoras y señores. El 0985-456024 totalmente habilitado, sí, para así juntos poder disfrutar, para poder interactuar en

camellar de Amanecida, por cierto. Un saludo para mi parado Wilson. ¿Cómo estamos? Buenos días, buenos días, buenos días, buenos días, buenos días, doña Silvia. ¿Cómo está? Buenos días. El saludo también para la gente de San Pedro, allá en Gualaquiza, en el barrio San Pedro. Saludamos al señor Clever Augusto. Hoy está enfiestado el hombre, ¿eh? Buenos días.

Baby Tóxico, así lo pone. Muchas gracias. Señoras y señores, buenos días, buenos días, buenos días, buenos días. Amanezco relajado, dice Stalin. ¿Qué tal? Buenos días. Buenos días, hermano. ¿Cómo estamos? Buenos días. Bienvenido a disfrutar el chichazo mañanero en este San Viernes. Acompañándolo.

Buenos días. Buenos días. Nos dice el saludo para mi suegra que se levante a hacer el desayuno para su yerno querido. Don Freddy, ¿cómo estamos? Buenos días, Sandrita. Hola, ¿qué tal? Buenos días. 4

0: Amigos y amigas, ya marcamos la hora 5 de la mañana en punto. Ya marcamos la hora 5 de la mañana en punto. Momento exacto de dar paso a este espacio contratado. Vamos a ver qué nos tiene preparado el día de hoy, mi tío Damián. Pero sin antes, tenemos saludos por acá, señoras y señores. El saludo para Liz. Hola, ¿qué tal, Liz? Buenos días. El saludo también para Yumaira, para Wilson, para Marielita. Muchas gracias. Gracias a mi gente bonita, la gente chévere, quienes en esta hora de la mañana se levantan con toda esa actitud positiva. Los amigos en el barrio Piedra Lisa, ¿cómo están? Los amigos en San Pablo. A los amigos en Zumbi, ¿qué tal? Buenos días. El saludo para Don Julio allá en San Roque. ¿Cómo está? Buenos días. En el Pangui también saludamos para Jenny, que está a full sintonía haciendo el desayuno, desayunando. Qué bonito. 5 de la mañana más un minuto. Nos vamos al espacio contratado y retornamos enseguida con más música. Así que no se desconecten.
1: Son las 5:01. 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
4: Saludos, amados hermanos de la provincia de Loja. Bienvenidos a su programa, La Mesa Curandera, Flor de la Esperanza. Hoy es un bonito día. Quiero agradecer a Papito Dios, a Mamita Santísima Virgen del Cisne, por este día. Me siento muy fuerte, con salud, gracias a Dios. Voy a ayudarte en mi mesa curandera a recuperar lo más valioso, que es la salud. Sé que en estos momentos estás enfermo, estás postrado en cama, no te puedes levantar. ¿Cómo te duele ver a tu compañera quejándose de dolor de cabeza? Tu compañera le duele el cuerpo, se le ha descompuesto el cuerpo, se siente mal, no tiene ánimo de levantarse de la cama, las piernas están débiles. ¿Qué es lo que está pasando con la salud? Quiero invitarte a que participes del programa. Usted, hermanito, que me está escuchando en Catacocha, amigo de Olmedo, de Cariamanga, de Chahuarpampa, de Celica, del Tambo, de Lucero, de Amalusa, amigo de Changaimina, en la provincia de Loja, sé que me están escuchando. 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Porque yo sé que usted está rodeado de muchas personas envidiosas e incluso tienen tu apellido, tienen tu sangre. Sí, mis hermanos, la envidia está en la misma familia. Por eso hay muchos hermanitos que están enfermos, no se curan. Les duele la cabeza, se curan la cabeza, vuelta les duele la espalda. Se curan la espalda, ya no pueden caminar con el dolor de las rodillas. ¿Cuántos hermanitos solo viven enfermos? 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Mis amigos que me están escuchando allá en Zamora Chinchip, en Yanzás, en Paquilla, Centinela del Cóndor, en Nambija, amigos que me escuchan en Santa Elena, en El Dorado, en Guaysimi, cuántos hermanitos mineros me conocen, cuántos amigos Shuar me conocen. ¿Saben quién es el maestro Damián? Un hombre de barba, una persona muy seria. Hermanitos que han llegado a mi casa en Catamayo, ellos son testigos que les he abierto mi casita, les he dado posadita. Algunos hemos compartido una meriendita. Porque amigos, a mí me gusta ayudar, ayudar de corazón. ¿Cuántos hermanitos se han curado? Sí, han llegado amarcados y han salido caminando, riendo. O sea que la familia se sorprende, hasta mis vecinos se sorprenden. Porque yo soy el maestro Damián, yo soy curandero, yo soy chamán. Yo te digo la verdad, yo no tengo pelos en la lengua, yo no soy hipócrita. A mí no me gusta la hipocresía. Si yo te digo eres mi amigo, eres mi amigo. Y como dice un dicho, a un amigo se le conoce en el hospital y en la cárcel, porque el resto son amiguillos. Por eso yo soy amigo. Usted, hermanito, tiene un familiar enfermo, límpiale con un algodón su cuerpito. Está en el hospital, límpiale con un algodón su cuerpito y tráeme ese algodón. Yo te voy a ayudar. Como curandero, voy a ayudarte. Como dice el dicho, todo lo que suma para la salud de tu familia es bueno, ¿verdad? 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Aquí está mi imagen, la Virgen Santísima del Cisne, mi Señor cautivo de Yavaca, mi divino niño, papito Dios. 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Hoy en la vida estamos rodeados de mucha gente hipócrita. Sí, vecinos hipócritas, disque amigos hipócritas, disque primos hipócritas, tíos hipócritas. Así es la vida, mi amigo. Por eso, cuando usted realice un negocio, usted se compre un carrito, una casita, un pedacito de tierra, calladito, no le cuentes a nadie, no le cuentes a tu primo, no le cuentes a tu tío, no le cuentes a tu hermano, calladito. Es mejor, porque la envidia, hermanito, destruye hogares. La envidia hace que te quedes en la calle. Ten cuidado. Te lo digo porque yo veo muchos casos. Hermanitos que llegan y me dicen, maestro Damián, imagínese lo que me ha hecho mi propio hermano. Por culpa de mi hermano, maestro Damián, me he quedado en la calle. Mi hermano se ha encargado de hacerme quedar mal. Mi hermano era mi socio. Hemos perdido mucho dinero, pero él me ha estado robando. Y por otro lado ha estado invirtiendo. Y yo me quedé en la calle. Y mi hermano, feliz de la vida. Es por la envidia. A veces te envidian, no porque tengas mucho dinero. Te envidian tu buen corazón porque tienes una linda mujer. Tienes un lindo hogar. La envidia existe, mis amigos, como la propia caridad. Escuche bien, hermano. La envidia existe como la propia caridad. Te lo dice el maestro Damián, el curandero de Catamayo. 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Porque cuando yo me muera, aquí quedan mis hijos en Catamayo. Aquí queda mi propiedad, mi casita. Y usted, mi amigo, quiero que deje de sufrir. Quiero que protejas tu hogar. Protejas tu familia. Tu familia es lo más importante. Para mí tu familia es tu esposa y tus hijos. Esa es tu familia, la familia que tú has formado. 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Gracias a mi churonita, la reina del cisne, por este día. ¡Permiso!
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Lucía. Saludos también para Dianita a la distancia. Dice Nando, como siempre, un abrazo inmenso. Por acá tengo otro saludo para Don Rodolfo en la Y de los Ayampacos. Tu fiel oyente, mi pana, dice que chévere. Ismael, el operador más fiel, escuchando la programación.

0: Son las 5 con 40 minutos.
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4: Saludos, amados hermanos de la provincia de Loja. Bienvenidos a su programa, La Mesa Curandera, Flor de la Esperanza. Hoy es un bonito día. Quiero agradecer a Papito Dios, a Mamita Santísima Virgen del Ciste, por este día. Me siento muy fuerte, con salud, gracias a Dios. Voy a ayudarte en mi mesa curandera a recuperar lo más valioso, que es la salud. Sé que en estos momentos estás enfermo, estás postrado en cama, no te puedes levantar. ¿Cómo te duele ver a tu compañera quejándose de dolor de cabeza? Tu compañera le duele el cuerpo, se le ha descompuesto el cuerpo, se siente mal, no tiene ánimo de levantarse de la cama. Las piernas están débiles. ¿Qué es lo que está pasando con la salud? Quiero invitarte a que participes del programa. Usted, hermanito, que me está escuchando en Catacocha, amigo de Olmedo, de Cariamanga, de Chahuarpampa, de Celica, del Tambo, de Lucero, de Amalusa, amigo de Changaimina, en la provincia de Loja, sé que me están escuchando. 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Porque yo sé que usted está rodeado de muchas personas envidiosas que incluso tienen tu apellido, tienen tu sangre. Sí, mis hermanos, la envidia está en la misma familia. Por eso hay muchos hermanitos que están enfermos, no se curan. Les duele la cabeza. Se curan la cabeza, vuelta, les duele la espalda. Se curan la espalda, ya no pueden caminar con el dolor de las rodillas. ¿Cuántos hermanitos solo viven enfermos? Están aburridos de tomar tanta medicina. Se van al cerro, se van a otra ciudad a visitar a sus hijos. Llevan su funda de medicina. 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Tiene que participar en una mesada. Yo realizo las mesadas aquí en Catamayo, en mi propia casa. Aquí le doy posadita. Eso sí, tienes que llamarme para separarte. Me dicen cuántos van a venir y yo les separo las habitaciones. Mis amigos, que me están escuchando allá en Zamora Chinchipe, en Yanzás, en Paquilla, Centinela del Cóndor, en Nambija, amigos que me escuchan en Santa Elena, en El Dorado, en Guaysimi. ¿Cuántos hermanitos mineros me conocen? ¿Cuántos amigos Shuar me conocen? ¿Saben quién es el maestro Damián? Un hombre de barba, una persona muy seria. Hermanitos que han llegado a mi casa en Catamayo, ellos son testigos que les he abierto mi casita, les he dado posadita. Algunos hemos compartido una meriendita, porque amigos, a mí me gusta ayudar, ayudar de corazón. ¿Cuántos hermanitos se han curado? Sí, han llegado amarcados y han salido caminando, riendo. O sea que la familia se sorprende, hasta mis vecinos se sorprenden, porque yo soy el maestro Damián. Yo soy curandero, yo soy chamán. Yo te digo la verdad. Yo no tengo pelos en la lengua, yo no soy hipócrita. A mí no me gusta la hipocresía. Si yo te digo eres mi amigo, eres mi amigo. Y como dice un dicho, a un amigo se le conoce en el hospital y en la cárcel, porque el resto son amiguillos. Por eso yo soy amigo. Usted, hermanito, tiene un familiar enfermo, límpiale con un algodón su cuerpito. Está en el hospital, límpiale con un algodón su cuerpito y tráeme ese algodón. Yo te voy a ayudar. Como curandero, voy a ayudarte. Como dice el dicho, todo lo que suma para la salud de tu familia es bueno, ¿verdad? Usted no tiene dinero, tiene un familiar que a lo mejor tiene cáncer, le hacen las diálisis, tiene un familiar que están a punto de operarlo. Límpiale con un algodón su cuerpo y tráemelo. 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Yo no soy brujo, soy curandero. Aquí está mi imagen, la Virgen Santísima del Cisne, mi Señor cautivo de Yavaca, mi divino niño, papito Dios. Vamos a orar, vamos a pedir a Diosito, a la churonita, por la salud de tu hijo, por la tranquilidad de tu hijo, por la salud de tu marido. 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Hoy en la vida estamos rodeados de mucha gente hipócrita. Sí, vecinos hipócritas, disque amigos hipócritas, disque primos hipócritas, tíos hipócritas. Así es la vida, mi amigo. Por eso, cuando usted realice un negocio, usted se compre un carrito, una casita, un pedacito de tierra, calladito, no le cuentes a nadie, no le cuentes a tu primo, no le cuentes a tu tío, no le cuentes a tu hermano, calladito. Es mejor, porque la envidia, hermanito, destruye hogares. La envidia hace que te quedes en la calle. Ten cuidado, te lo digo porque yo veo muchos casos. Hermanitos que llegan y me dicen: maestro Damián, imagínese lo que me ha hecho mi propio hermano. Por culpa de mi hermano, maestro Damián, me he quedado en la calle. Mi hermano se ha encargado de hacerme quedar mal. Mi hermano era mi socio. Hemos perdido mucho dinero, pero él me ha estado robando y por otro lado ha estado invirtiendo. Y yo me quedé en la calle. Y mi hermano, feliz de la vida. Es por la envidia. A veces te envidian, no porque tengas mucho dinero. Te envidian tu buen corazón, porque tienes una linda mujer, tienes un lindo hogar. La envidia existe, mis amigos. como la propia caridad. Escuche bien, hermano. La envidia existe como la propia caridad. 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Esa es tu familia, la familia que tú has formado. 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
0: Son las 5:54.
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1: ¿Qué tal, amigas y amigos oyentes? Muy buenos días. Qué gusto estar ya a esta hora de la mañana con ustedes para presentar el primer informativo regional, Ecuador Amazónico al Día. Vamos a estar compartiendo importantes noticias, también entrevistas con amigos de diferentes comunidades. También desde Loja estaremos con una importante entrevista en este presente informativo. Bienvenidos. Hoy el calendario marca ya viernes 7 de agosto. Viernes 7 de agosto del año 2026. Amanece un poquito frío aquí en el Valle de las Luciérnagas, pero bueno, no hay presencia de lluvia. Aquí damos inicio ya para revisar los más importantes titulares.
2: Hola, estos son los titulares.
1: Yanzaza inaugura el programa de vacacional El Pequeño Viajero 2026. Policía Nacional ejecuta operativos de tránsito y campañas preventivas en Zamora, Chinchipe. EMOV inicia construcción, rompe velocidades en Valladolid. GAS de Zamora y AME entregan ayuda humanitaria. La Corporación de Ferias de Loja continúa con proyectos mientras define el nuevo directorio. Parque Nacional Yacuri, lagunas, senderos y naturaleza, que se lo puede utilizar muy bien en este feriado 10 de agosto. Feriado genera expectativas por visitas de romeriantes al cisne. Y en el campo nacional, visita de Milei a Noboa. Argentina festeja tras la firma del acuerdo automotor con Ecuador. Daniel Noboa reorganiza la presidencia de la República con 5 secretarías. Daniel Noboa y Javier Milei firman 6 acuerdos para fortalecer cooperación en seguridad, comercio, extradición y ciberdefensa. Y en el campo internacional, estos son los presidentes que llegaron a Colombia para la posesión presidencial de Abelardo de la Espriella. Con el desarrollo y las importantes entrevistas, amigos oyentes, ya volvemos en breve.

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1: Oyentes, amigos, ya son 6:07 y como habíamos anunciado, ya está aquí en nuestra mesa de entrevistas desde el barrio La Florida, aquí en la ciudad de Yanzaza, está Juanito Rivera, a quien le damos la cordial bienvenida. Juanito, gracias por aceptar la invitación. La audiencia de Amazonas le saluda.
2: Primeramente, le hago llegar un cordial saludo y un profundo agradecimiento por darnos la apertura para hacer conocer las inquietudes que tenemos cada uno de nosotros a nuestros oyentes.
1: Cómo no, Juanito. Ustedes están ya constituidos en un comité jurídico, me contaba. Cuéntenos un poquito de este comité.
2: Ya, doctor, tenemos, vemos que era necesario sacar la personería jurídica. Se le dio personería jurídica al barrio para poder trabajar y tener apoyo de las autoridades para que hagan obras en nuestro barrio. Y quiero darles a conocer a todos los moradores del barrio La Florida que la asociación nació para beneficio de la comunidad, para los trabajos de la comunidad. No es para otros fines, eso quiero que quede en claro, que para eso nació la Asociación de Vivienda La Florida, para trabajar por el bienestar de todos los moradores, en especial el barrio de la Florida.
1: Qué bien, entonces ustedes ya tienen acuerdo ministerial, tienen vida jurídica y la finalidad es poder, a través de esta organización que garantiza la Constitución y las leyes, poder hacer gestiones para conseguir las mejores obras para el barrio de La Florida. Cuéntanos un poquito, Juanito, y bueno, ya se integra también acá otro compañero, Luis, José Luis Hermosa. Nos saludamos a José Luis Hermosa, muy buenos días.
3: Doctor Angelito, muy buenos días. Agradecerle por la apertura que nos da mediante su medio de comunicación. Sabemos de que este espacio siempre está dirigido por usted con la noticia veraz, concisa y a su debido tiempo.
1: Importante, José Luis. Cuéntanos el periplo que hacen ustedes. Ayer fuera de micrófonos conversábamos y me decían de que tienen dificultades ustedes para poderse movilizar en el único puente peatonal que tienen. Cuéntanos un poquito.
3: Doctor, voy a ser breve en mi intervención y hacer un poquito de historia. Más de 4 administraciones, nosotros como fundadores de nuestro barrio, La Florida, invitados por un gran amigo, asimismo con la necesidad de tener nuestra vivienda, como seres humanos, como ciudadanos de la República del Ecuador, siempre aspiramos eso, ¿no?, para nosotros y para nuestros hijos. Entonces nosotros hoy en día, con más de 1.800 personas que vivimos allá.
1: ¿1.800 habitantes?
3: 1.800, y eso hasta donde podemos nosotros enumerar, porque vivimos 4 sectores que usted lo conoce muy bien: La Floresta, Playas de La Florida, más arriba otros sectores y nuestro barrio. Usted, doctor, quiero que tome en cuenta de que viven ya personas que también asimismo con la necesidad de su vivienda, ya son personas que trabajan en entidades públicas, uh-huh, en entidades financieras, y vemos la necesidad, doctor. Hoy se ha hecho un convenio con la empresa Urma Charo, que desde luego ellos también trabajan y necesitan. Entonces nosotros hemos hecho un compromiso con ellos por esta vez que este puente peatonal está en reconstrucción, y queremos ver la posibilidad, doctor, de que por favor, un clamor del pueblo, este puente es una necesidad, este puente carrozable, mi doctor.
1: Correcto, entonces hoy está en reparación el puente peatonal, y bueno, y todavía me imagino que existe en reparación. Habrá los estudiantes, están de vacaciones, bueno, pero ya cuando inicia clase, este es el medio más rápido para poder llegar acá a los centros educativos. Porque ahí quiero que me expliquen, si aquí de donde estamos este rato con la radio, en la 26 de febrero y Zamora, para ir hasta el puente, aproximadamente ¿cuántas cuadras hay?
3: De aquí prácticamente estamos hablando de unas 5 cuadras.
1: 5 cuadras, del municipio o el parque central estaríamos hablando de 3 cuadras más, 8.
3: Exactamente.
1: O sea, ustedes son parte de la ciudad, parte del desarrollo urbanístico, porque con 1.800 personas que habitan, estamos prácticamente en el centro de la ciudad. Pero, Juanito Rivera, vienen ustedes años a través del comité o de la asociación de vivienda haciendo gestiones para que se les construya el puente carrozable. ¿Y qué ha pasado?
2: Bueno, pues le voy a sugerir asunto del puente carrozable. Hemos venido luchando desde hace muchos años por el puente carrozable, porque el puente peatonal prácticamente ya no es para que cargue mucho peso. Hay más de 1.000 personas diarias que pasan por el puente y ya no resiste. Entonces hemos pedido el puente carrozable.
1: Ahí para puntualizar, ¿el puente carrozable en qué sector es lo que la comunidad quiere que se construya?
2: El puente carrozable, pues, están ya los estudios que hizo el ingeniero Jiménez.
1: El anterior Jiménez, prefecto.
2: El anterior prefecto que nos concedió, ya nos dio oídos a los ruegos que nosotros le hacíamos y ya se dio, ya prácticamente el puente. Hizo los estudios, ya se culminaron los estudios. Los estudios se hicieron donde está el malecón, a la entrada ya para el barrio La Florida.
1: Eso está muy cerca al puente peatonal, ¿no?
2: Sí, a unos 50 metros.
1: Oh, es muy cerquita. Sí. Ya, correcto. Ahí es donde la comunidad pide que se haga el puente. Pero nos hablas algo más, Lucho. Juanito nos dice que ya se hicieron los estudios que los hizo el Consejo Provincial en la administración de Cleber Jiménez. ¿Cuánto costarían esos estudios?
3: Doctor, todo esto se puso a conocimiento de la provincia, de los cantones, de que eso era un eje principal, el nuevo Yanzaz. En ese entonces estábamos hablando de un costo de 4.5 millones
1: el puente
3: carrozable.
1: Ya. ¿Y los estudios?
3: Y los estudios avalizados por técnicos conocedores de la materia del sistema, costó alrededor de unos 200.000, doctor.
1: Así que esto puso el Consejo Provincial.
3: Que desde luego, o sea, eso
1: puso ya, la provincia en sí, porque son dineros del pueblo.
3: Prácticamente lo que usted dice es muy cierto, doctor. Porque imagínese 200.000 un estudio, que se lo bote al tacho de la basura y vengan ahora a querer decir de que quieren hacer nuevos estudios. Por favor, doctor, hay que tener un poquito de respeto y dignidad. Y como dice usted, son plata y dinero de los ciudadanos del pueblo.
1: Juanito, si hubo ya los estudios, están hechos los estudios, se dejó los estudios y más o menos 4 millones dicen que costaba el puente. ¿Conocen ustedes como comité o como asociación de que ya hubo a lo mejor un presupuesto para que se comience con los trabajos?
2: Sí, el ingeniero Cleve Jiménez ya nos explicó que tenía aproximadamente 3 millones de presupuesto y que ya ha hecho las gestiones para pedir el resto que faltaba para continuar con el trabajo. Se dio ya estaba para iniciar el trabajo del puente en diciembre del 2022 o 23, ya estaban para continuar ya con el trabajo. Ya nos explicó, nos llamó para explicarnos que va a venir a hacer una reunión en el barrio para que sea del conocimiento de todos los moradores del barrio.
3: Poner la primera piedra ya.
2: Para poner la primera piedra. Pero sucede, doctor, que mientras nosotros estábamos en Zamora, en la prefectura, me llaman de aquí de Yanzaza, que están presentando un nuevo proyecto que el barrio de la Florida pide que se haga un nuevo proyecto, que no quieren el proyecto del que hizo el Consejo Provincial, caso que es algo inaudito lo que hacen. No sé, las personas que hicieron ese daño, yo quiero que den una explicación a los moradores del barrio La Florida, que den una explicación por qué hicieron eso. Fue de que estaba de candidata la ingeniera María Lalangui, que habían hecho ese trabajo de presentar un nuevo proyecto de que estaba ya dado, ya se iba a construir, se iba a hacer la construcción. Presentan un nuevo proyecto y se trunca el trabajo del puente. Esa obra que tanto la necesitábamos todos, no solo los moradores del barrio La Florida, sino ahí están los finqueros, los ganaderos, los agricultores que necesitan de ese puente.
1: Bueno, ¿y qué alegaban pues con un nuevo estudio? ¿Qué era lo que querían demostrar, si es que los estudios del Consejo Provincial que fueron aprobados estaban bien hechos, había el financiamiento? ¿Qué es lo que querían probar o se estaba obstaculizando que no se construya la obra? Y mucho más que la competencia no la tiene el municipio de Yanzaza. La competencia para este tipo de obras la tiene el Consejo Provincial, porque el municipio no iba a aportar. ¿Con qué dinero iba a aportar si ellos no tienen capacidad para construir un puente? Tienen que ir a hacer un convenio con el Consejo Provincial para, de alguna manera, llegar en un convenio y en competencias, a lo mejor, para sumarse a la construcción del puente. Si había el financiamiento, si había los estudios, ¿por qué se permitió que se obstaculice la no construcción del puente, mi estimado José Luis?
3: Doctor, yo pienso que la obra física se la debe realizar, pero tenemos que tener la dignidad, la capacidad. No engañar a la gente, no con mentiras, a quererse tomar solo un membrete. Así que, doctor, solo tenía, como usted bien lo dijo, y es una verdad muy cierta, hacer un convenio para realizar la obra si se tenía la buena voluntad. No por intereses, ni tampoco por a lo mejor percibir un voto, venir a figurar y obstaculizar una obra que es emergente, como dice mi compañero Juanito, donde vivimos, donde se mueve la economía, donde se mueve el turismo, donde hay personas, la juventud que hoy en día necesita muchas cosas. Doctor, nosotros clamamos y queremos que se haga justicia, porque esto no es así nomás, somos seres humanos que necesitamos esto, la arteria principal que mueve la economía, el puente carrozable, mi doctor.
1: ¿Cómo no? Y ahora que topa José Luis, la situación, para que entienda la audiencia, para que entiendan las autoridades, cuando hablamos de La Florida y ahí los demás barrios, ahí a través del puente peatonal, por años, este ha sido un sector turístico muy visitado, con buena gastronomía antes. No sé si ahora eso ha desaparecido, porque como no tienen un puente carrozable, todos esos proyectos de los emprendedores a veces se van acabando. Pero acá este sector se lo conocía como sector turístico. Llegaban muchos turistas y iban a degustar la tilapia, iban a degustar ancas de rana y todo lo que un emprendedor puede ofrecer, ¿no? Sano esparcimiento había en ese sector. Sin puente carrozable. Entonces, para que conozcan nuestras autoridades lo que significa la demanda que están haciendo nuestros invitados y la urgencia, como usted lo dice, José Luis, ¿qué van a hacer? ¿Qué acciones más han tomado ustedes, estimado Juanito?
2: Bueno, el asunto es el siguiente. Nosotros nos hemos visto obligados a venir para hacer esta comunicación por medio de la radio, porque hemos sido comisiones tras comisiones y parece que no nos han dado resultado. Ahora, pues, últimamente fuimos donde la señora prefecta por asunto del puente también, para que se arregle, porque el puente estaba ya siempre ya bien deteriorado.
1: El puente peatonal,
2: para que nos haga el arreglo del puente, porque estaban peligrando los moradores del barrio que todos los días transitan por ahí. Entonces, nuevamente le sugerimos del puente carrozable. que es muy necesario. Entonces nos supo decir pues que están incompletos los estudios y que ahora en agosto va a iniciar a hacer el trabajo de los estudios. Entonces pues nosotros no queremos eso. Queremos que si se construye el puente se haga con los estudios que hizo el Consejo Provincial. Porque si vamos a hacer nuevos estudios, le damos larga al asunto, pasará un año, dos años y nunca vamos a obtener el puente, esa obra tan anhelada que nosotros queremos.
1: Tendrá otro costo. Ahora, eso también va a aumentar el costo, nos dice Luis Hermosa. Lógico, porque si han dejado ya casi seis años, caminando a ocho años, lo que costó o lo que estuvo presupuestado en ese tiempo que no se ejecutó, ahora va a tener otra cantidad de valor. Entonces, lo que ustedes exigen es que los estudios que están aprobados y que debía haberse iniciado los trabajos, ya pues con eso se comience, si es que hay que hacer algún cambio pequeño, algún reajuste, pero que se comience la obra. Así es. Eso es lo que ustedes exigen.
2: Sí, eso es lo que exigimos nosotros, que se respete los estudios que hizo el prefecto de ese entonces. Eso, doctor, y
1: voy a leer, Juanito y Luis y amigos oyentes, algunos mensajes que nos hacen llegar. Leo Morocho escribe, dice: buenos días, mi estimado Ángel, el puente de la Florida es solo política. No. Nos tratan, dice, de burlar de nuestra comunidad.
3: Así es.
1: O sea, y bueno, ya se acerca la campaña, entonces ya como viene la campaña, ahí acogiendo lo que dice Leo Morocho, cada campaña los utilizan ustedes.
3: Así es.
1: Luis Hermosa.
3: A ver, doctor, el morador de Playa La Florida, Leo Chica, yo le agradezco por estar atento a la noticia. Eso, nosotros hemos aprovechado este medio de comunicación que llega a muchos sectores, ¿sí? Y eso es el clamor del pueblo, o sea, escuchar la voz del pueblo. Queremos, esto venimos nosotros a aprovechar antes de que lleguen los politiqueros, porque usted conoce, doctor, y los que saben de política, sabemos de que la política es una ciencia de servicio común para el bienestar de los pueblos,
1: pero,
3: para el
1: desarrollo. Pero que no se la está aplicando, se la está utilizando.
3: No hay esa voluntad política, doctor, no hay esa voluntad de hacer la obra física. Nosotros, como padres de familia, nuestros hijos de nuestros hijos, agradeceríamos la obra. Hoy por hoy, mire, gracias a ese puente peatonal que usted lo menciona cada vez, oiga, ha sido la arteria principal, doctor, para movilizarse de cualquier manera, en moto o en acémila, o si no a pie o en bicicleta. Las horas picos, doctor, yo quisiera que algún rato tengamos la oportunidad de ver a las horas picos, 6:30 los estudiantes, 12:30 al retorno del almuerzo, 5:30. Ese puente nos ha servido las 24/7, como se dice. Así que, doctor, no queremos que nos vengan a ofrecer, nos están ofreciendo, hermano, pueblo en general, nos están ofreciendo dragar el río, nos están haciendo un parque lineal. Oiga, nos están haciendo unos puentes tan lindos, doctor, cosa que nosotros, hermano lindo, queremos bajarnos de esas nubes, discúlpeme.
1: ¿Cómo no? Ahora, para este tipo de inconsistencias que ha habido y de manejo y manoseo político, les comento a ustedes como dirigentes y les comento a la audiencia. La Asamblea Nacional acabó de aprobar una ley que está vigente.
3: Ah, qué bueno.
1: En donde, tanto para los alcaldes como para los prefectos que van a ir en estas elecciones y que van a ser premiados o elegidos por el pueblo, la ley es clarita, dice, que todos los proyectos de las administraciones anteriores que quedaron con estudios deben continuar. So pena de que pueden ser destituidos del cargo e ir a parar en prisión.
3: Qué bueno, y era hora de escuchar eso también.
1: Es la única alternativa para que no haya tanto manoseo, para que no se laven las manos, para que no diga la nueva autoridad, yo soy el Superman y como yo llego, tiene que hacerse nuevos estudios, no importa que se pierdan $200,000, que es de la provincia, no es del Consejo Provincial, no es del prefecto, es plata del pueblo de la provincia. Si se han gastado $200,000, eso lo hicieron técnicos. Y no puede venir la nueva autoridad a decir, No, es que los estudios están mal hechos, como siempre nos han acostumbrado a mentir. Hoy está la ley en vigencia. Y que se cuiden los nuevos alcaldes y los nuevos prefectos. Si actúan así mañosamente, les va a caer el imperio de la ley, so pena de ir a parar en la cárcel y de perder el cargo. Quizás así podamos ya ordenar este país, ordenar esta provincia y que no sigan los engaños. El político tiene que ser serio, así como dijo Luis Hermoso, la política es una ciencia, pero una ciencia de servir, no de servirse, no de manipular, no de tratar de engañarlo al pueblo y utilizarlo solamente en elecciones para el voto y luego dejarlo abandonado. Las gestiones van a continuar, presidente, Juanito Rivera, ¿van a continuar? ¿O ustedes van a dejar un stand-by esperando que se elijan las nuevas autoridades? A ver, Luis Hermoso.
3: A ver, doctor, usted dijo una gran verdad. Mire, queremos la unión, queremos la obra, no es necesario de qué partido político o de qué bandera social sea. Lo único que queremos es que se haga y se cumpla, porque sinceramente somos seres humanos, mañana nuestros hijos de nuestros hijos, el desarrollo de los pueblos lo agradecerán. Ahora mire, esto no va a quedar así, este es un comienzo, como dijo don Juanito, se despertó el león dormido, donde vamos a golpear las puertas, si es posible, al gobierno nacional, porque las autoridades, los politiqueros, ya no hay espacio para ellos. Nosotros queremos creer en alguien, pero toda la vida, doctor, es algo que yo como padre de familia no le puedo mentir a mis hijos. De pronto le pongo un ejemplo, doctor. Mi hijo dice, papi, estoy en la universidad, me falta una computadora. Déjame pensar, mijito, voy a ver si me va bien en el trabajo. No, o sea, uno actúa de acuerdo a la responsabilidad que uno tiene. Doctor, yo sí quiero que por este medio de comunicación nos dé los espacios necesarios cuando sea posible para seguirles martillando la cabeza y hacerles entender que este pueblo, nuestros barrios, y invitamos al pueblo, a nuestros sectores vecinos, que nos unamos, hagamos de familia, no le puedo mentir a mis hijos. De pronto le pongo un ejemplo, doctor. Mi hijo dice, papi, estoy en la universidad, me falta una computadora. Déjame pensar, mijito, voy a ver si me va bien en el trabajo. No, o sea, uno actúa de acuerdo a la responsabilidad que uno tiene. Doctor, yo sí quiero que por este medio de comunicación nos dé los espacios necesarios cuando sea posible.

0: de Luis Hermosa ni de Juan Rivera. Así que, mi doctor, ese es el clamor del pueblo.
1: ¿Cómo no? Juanito, vamos a... Yo sé que hay muchas obras, el relleno sanitario, agua potable que no tienen, todas las obras allá en este sector están totalmente en cero. Yeah. Y ustedes, a través de la vida jurídica que tienen de la organización y el llamado que hace José Luis Hermosa, es justo para que se una la gente. Si no están unidos, ustedes no van a conseguir nada.
2: Eso.
1: Entonces es hora de que los habitantes, qué hermosa noticia que me dan, 1800, prácticamente es una población entera aquí a pocos metros de donde está, solo el río los divide, y con una proyección de nuevas urbanizaciones, el polo de desarrollo que tiene este sector es maravilloso. Pero la unidad de la gente es la única que les va a permitir ustedes conseguir las obras. Así es que el llamado que hace tanto José Luis Hermosa como Juan Rivera es que la comunidad se una. Unidos ustedes van a conseguir muchas obras y van a conseguir un puente de primera calidad. Sea con esta administración o sea con quien salga electo en el nuevo periodo para prefecto. Queremos dejarles ya el mensaje final, José Luis.
0: Doctor, una vez más, agradecerle a este medio de comunicación dirigido por usted, doctor, que siempre ha estado con la noticia, siempre escuchando el clamor de los pueblos. Así que Dios me lo bendiga, que Dios me le dé salud, que Dios me le dé sabiduría, asimismo mucho dinero y mucho amor, doctor, porque eso también hay que sembrar el amor, la empatía, el amor al prójimo. Sí, aquí nosotros, en nuestros barrios, yo les clamo a mis vecinos, moradores de todos los sectores, unámonos. La voz del pueblo es la voz de Dios para conseguir la obra que tanto necesitamos. Así que, por favor, compañeros, amigos, sea de cualquier bandera política, estamos con ustedes, no están solos. Su amigo de siempre, José Luis Hermosa, doctor.
1: Juanito Rivera.
3: Bueno, pues yo... también pido a todos los moradores de la comunidad que tenemos que estar unidos. Exacto. Si ellos se unen con nosotros, nosotros lucharemos y trabajaremos y vamos a conseguir nuestros objetivos que siempre hemos tenido en mente todo el tiempo. Vamos a conseguir el puente. Muchas gracias, doctor. Yo le agradezco por la apertura que nos ha concedido.
1: Agradecerles, oyentes, amigos, a Juanito Rivera, también a José Luis Hermosa, desde el barrio La Florida, acá en estos espacios que nuestro medio de comunicación mantiene siempre los micrófonos abiertos, y algo, un mensaje muy bonito, lo que deja José Luis Hermosa. La voz del pueblo es la voz de Dios. Las autoridades son nuestros mandantes. A ellos los ponemos con el voto popular. Son nuestros servidores. Así es que no vuelen tan alto, no se vayan sobre una nube rosada. Escúchenlo al pueblo, pero cumplan con las obras. Cuando ustedes dejan de cumplir con las obras, ese pueblo se rebela. Porque no puede seguir olvidado, porque no puede seguir marginado, porque no puede seguir utilizado. Y lo más duro, con las autoridades electas. Porque ya cuando una autoridad... es electa. Esa autoridad tiene que ser como el papá, de abrir los brazos para todos sus hijos y no buscar pretextos. Y ahora en campaña, vuelta a volver con los mismos pretextos y con las mismas ofertas. Si me das el voto, ahora sí te voy a hacer el puente. Ya basta, pues, de esas artimañas y de utilizar a la gente noble, a la gente buena, porque... la gente que hay aquí y en todo el país y en toda la provincia es gente buena, gente sana. Los políticos que se han convertido en politiqueros son los malos. Son los que dañan esa ciencia que es la política, que lo decía Luis Hermosa. Muchísimas gracias a nuestros invitados. Esto es Ecuador Amazónico, el primer informativo regional, amigos oyentes, con entrevistas y con las noticias que las compartimos en este espacio. Vamos a ir a una pausa publicitaria, no se vayan. Volvemos, tenemos más información.
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0: Son las 6:34.
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0: Oyentes, amigos, estamos ya de regreso. Hacemos contacto con nuestro compañero Cristian Smith. Cristian, muy buenos días. Seis de la mañana con 42 minutos, Yanzasa inaugura el programa vacacional El Pequeño Viajero 2026. El Gobierno Autónomo Descentralizado Municipal de Yanzasa inauguró este 5 de agosto la cuarta edición del programa vacacional El Pequeño Viajero Yanzasa 2026, una iniciativa gratuita que busca fortalecer la identidad cultural y turística del cantón, niños y niñas de 6 a 12 años. En esta edición participan 70 niños distribuidos en dos grupos de 35 integrantes. El programa, impulsado por la unidad turística del municipio, incorpora el término Shuar Huayquín como un homenaje a la identidad cultural del cantón. Promueve experiencias de aprendizaje mediante recorridos guiados, turismo comunitario y actividades recreativas durante el periodo de vacaciones. Así, oyentes amigos, esta iniciativa para los niños que están en vacaciones está promoviendo el GAD cantonal de Yanzasa. Más noticias, amigos oyentes. La Policía Nacional ejecuta operativos de tránsito y campañas preventivas para fortalecer la seguridad vial en Zamora. Policía Nacional del Ecuador, a través de su personal de tránsito, ejecuta operativos de control vehicular y campañas preventivas en el Cantón Zamora con el objetivo de fortalecer seguridad vial, reducir siniestros de tránsito y promover el respeto a la normativa vigente. Como resultado de los operativos de control, los uniformados emitieron 5 citaciones por infracciones de tránsito, retuvieron un vehículo que prestaba servicios de transporte de pasajeros sin contar con el título habilitante correspondiente, por lo que fue identificado como transporte informal. La Policía Nacional informa que estas acciones forman parte de los controles permanentes que se ejecutan en la provincia con el propósito de fortalecer el orden, movilidad segura y seguridad ciudadana. Noticias que estamos presentando, amigos oyentes, a esta hora. El GAD de Zamora y AME entregaron ayuda humanitaria a familias afectadas por el aluvión de Guadalupe. El gobierno municipal de Zamora, junto con la Asociación de Municipalidades Ecuatorianas, entregó este 6 de agosto ayuda humanitaria a las familias afectadas por el aluvión registrado en la parroquia de Guadalupe, beneficiando a habitantes de los barrios Santa Isabel, Canzama Bajo y El Guayabal. La jornada fue liderada por el alcalde de Zamora, Víctor Manuel González, junto a la presidenta nacional de AME, Yuri Colorado Márquez, la coordinadora regional 7, Dunia Marisol Bustamante Vivanco. La iniciativa cuenta además con el respaldo de Comaga, Fundación Ecuatoriana Venezolana Mueve, Fundación en Acción, las embajadas de la China e Israel, el Banco de Alimentos de Quito e importadora Lavacar. Los kits entregados incluyeron alimentos no perecibles, menaje de cocina, kits de limpieza e higiene, colchones, frazadas, medicamentos, con el objetivo de apoyar a familias que perdieron sus pertenencias tras la emergencia. 6 de la mañana ya con 45 minutos. Víctor Carlos Guamán nos escribe saludos desde Namires Bajo. Víctor Carlos Guamán Cajas dice, es el momento de castigar o premiar a nuestras autoridades en las urnas. Meditar bien el voto, caso contrario, nos seguiremos lamentando. Buena reflexión del doctor Víctor Carlos Guamán. Estamos ya en el proceso eleccionario que se avecina. Hay que abrir bien los ojos, como dice el doctor. Hay que premiar a las autoridades que están a la reelección, que han sabido trabajar y hacer bien las cosas. Pero también hay que castigar, dice el doctor, a quienes nos han engañado, nos han utilizado y nos han mentido. 6:46, Parque Nacional Yacuri, lagunas, senderos, naturaleza, que pueden ser bien utilizadas en este feriado 10 de agosto. Esta reserva natural abarca más de 48 mil hectáreas. Están entre las provincias de Loja y Zamora Chinchipe. Ahí se ofrece acceso gratuito a las lagunas, hay senderismo y zonas de acampada. El Parque Nacional Yacuri alista sus instalaciones para recibir a visitantes durante el próximo feriado del 10 de agosto. La reserva natural reúne a una amplia biodiversidad de flora, fauna, junto a atractivos paisajísticos emblemáticos, entre los que se destacan las lagunas negras, la Laguna de los Patos, lagunas bermejas, picachos y jimbura. La administración del área protegida mantiene operativo su plan de atención con senderos autoguiados de fácil acceso, rutas de alta exigencia, además de establecer recomendaciones claras en logística de transporte, conectividad, equipamiento para garantizar un recorrido seguro a los turistas locales y nacionales. También hay las rutas de senderismo. El área protegida abarca una extensión de 48.114 hectáreas, distribuidas estratégicamente en el cantón Espíndola, provincia de Loja, y los cantones de Palanda y Chinchipe, en la provincia de Zamora Chinchipe. La oferta turística contempla trayectos adaptados a distintos perfiles de visitantes. El sendero hacia la Laguna Negra 1 y 2, ubicado en la parroquia Jimbura, requiere una caminata de 40 minutos desde el refugio y cuenta con señalética informativa autoguiada apta para niños y adultos mayores. En contraste, las rutas hacia la Laguna Yacuri, el cuerpo de agua más extenso de la reserva y la vía a la parroquia San Andrés, ya que pertenece al cantón Chinchipe, demandan un esfuerzo físico considerable. Jackson Romero, administrador del Parque Nacional Yacuri, precisa que los requerimientos técnicos para los tramos de mayor altitud del parque, para lo que es el trayecto hacia Picachos de Jimbura, estamos hablando de 3.900 metros sobre el nivel del mar. Ahí se requiere un buen estado físico, ya que desde el refugio existen aproximadamente 2 horas de caminata. El traslado terrestre desde la ciudad de Loja hasta Amalusa toma aproximadamente 4 horas. Desde Amalusa, los turistas pueden optar por camionetas de alquiler que realizan un recorrido de 2 horas hasta el refugio del parque. Una alternativa secundaria consiste en tomar las rancheras locales hacia la parroquia de Jimbura, un trayecto de 1 hora y cuarto para luego abordar otro transporte que traslada a los visitantes al refugio en 1 hora adicional. El trayecto vial y en los senderos hacia las lagunas no existe cobertura de señal celular ni datos móviles. Sin embargo, los guardaespaldas de turno facilitan la clave de la red inalámbrica de internet instalada en el refugio de Jimbura para permitir la comunicación de los usuarios. Ahí está, oyentes, amigos, oportunidades para los que aman la naturaleza, aprovechar este feriado del 10 de agosto e ir un poquito a salir del estrés de la ciudad. Maravilloso conocer estos sectores que nos brinda la geografía tanto lojana como zamorana chinchipense, ir a coger aire puro y volver con un buen ánimo de nuevo a nuestras labores cotidianas. Quienes aman la naturaleza, ahí está la oportunidad, el Parque Nacional Yacuri, con extraordinarias lagunas, senderos, naturaleza. Utilícelo en este feriado y después nos cuentan. Nos llaman al informativo regional Ecuador Amazónico al día para que nos cuenten sus vivencias, cómo vivieron y poder seguir recomendando a nuevas personas, no solamente de la región sur del país, del Ecuador y del mundo, que vayan a conocer el Parque Nacional Yacuri. 6:50, José Juela. Saludos, doctor. Muy bueno el programa. Felicidades. Desde la Unión Lojana, aquí en Yanzasa, estamos a full sintonía. Saludos cordiales entonces para José Juela. También saludamos a esta hora a Máximo Rojas. Buenos días, Máximo. Qué gusto poderlo tener también en este espacio informativo. El feriado de la parroquia del Cisne por la visita de la romería genera expectativas al santuario. La terminal terrestre de Machala prevé un incremento considerable en el movimiento de pasajeros durante los 3 días del feriado por el primer grito de independencia. La expectativa es que alrededor de 20.000 a 22.000 machaleños se movilicen diariamente, por el aumento de viajeros que se trasladarán hacia la romería del Virgen del Cisne. 20.000 a 22.000 personas diarias se van a movilizar desde la provincia del Oro en este feriado. Así lo dice Pavel Medina, gerente de la terminal terrestre de Machala, quien explica que normalmente la terminal registra entre 11.000 y 12.000 pasajeros diarios de salida, además de una cifra similar de personas que ingresan a la ciudad. Durante este feriado, este movimiento suele aumentar hasta aproximadamente 15.000, 16.000 pasajeros diarios. Sin embargo, Medina, que tiene ya experiencia en el terminal terrestre de Machala, señala que cuando el feriado coincide con la romería de la Virgen del Cisne, el flujo se incrementa entre el 30 y 40%, por lo que este fin de semana se espera alcanzar entre 20.000 y 22.000 usuarios de la provincia del Oro que arribarán hasta la parroquia del Cisne. ¡Qué belleza! ¡Qué belleza! Digo, cómo es la fe que mueve montañas y a través de eso, cómo se utiliza para el turismo religioso sano y que lleguen a consumir, que lleguen a ocupar los hoteles, que lleguen a los restaurantes, porque todo esto es parte del turismo religioso. Estamos hablando de 22.000, 20.000 a 22.000 usuarios, señala Medina, quien explica que esta cifra corresponde al movimiento diario de pasajeros y no al total de los 3 días. Es Ecuador Amazónico al día, amigos oyentes, llevándoles la información a esta hora. Olger, René, Gualán, Morocho, también está en el informativo, nos escribe, dice: saludos, doctor, excelentes noticias. Gracias, amigo Olger René Gualán Morocho. Estamos también revisando, amigos oyentes, lo que concentró el día de ayer la noticia nacional: la visita del presidente de Argentina, Milei, a Noboa, Argentina ya festeja tras la firma del acuerdo automotor con Ecuador. El ministro de Economía de Argentina, Luis Caputo, celebró este jueves la firma de Quito de un nuevo acuerdo comercial automotor con Ecuador, que reduce del 28 al 10% el arancel general aplicado a los carros argentinos y que fue suscrito durante la visita oficial del presidente Javier Milei a Ecuador. También el proyecto que durante el próximo año se dupliquen las exportaciones actuales del sector hacia Ecuador. El acuerdo automotor fue suscrito en Quito durante la visita oficial de Milei a Ecuador en una ceremonia encabezada por el mandatario argentino y su homólogo ecuatoriano Daniel Noboa.
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0: 6 de la mañana ya con 55 minutos. Buen provecho quienes están a esta hora ya desayunando. Qué sabroso el desayuno, ¿ah? Y qué mejor sabrosura se pone cuando estamos bien informados con buenas noticias a través de Radio Amazonas en el informativo Ecuador Amazónico al Día. Es que agradecemos a nuestra directa audiencia que a esta hora degusta el exquisito desayuno. Daniel Noboa y Javier Milei firman 6 acuerdos para fortalecer cooperación en seguridad, comercio, extradición y ciberdefensa. Los mandatarios de Argentina, Javier Milei, y de Ecuador, Daniel Noboa, suscribieron este jueves 6 de agosto 6 acuerdos entre Ecuador y Argentina para la cooperación en áreas como seguridad, comercio, transporte aéreo, energía nuclear, ciberdefensa, pesca, cooperación judicial durante la visita oficial que realizó Milei a Quito. Los instrumentos fueron firmados tras la reunión bilateral que mantuvo con el presidente Noboa en el Palacio de Carondelet, constituyen el principal resultado de la jornada diplomática entre ambos jefes de Estado. Y finalmente, amigos oyentes, estos son los presidentes que llegaron a Colombia ya para la posesión presidencial de Abelardo de la Espriella. La investidura se realizará a las 15 horas de mañana viernes 7 de agosto en el Auditorio Arena de la Universidad Santiago de Cali. Personas trabajan en los últimos detalles previo a la transmisión del mando presidencial. A un día, era ayer, de la posesión presidencial de Abelardo de la Espriella, prevista para hoy 7 de agosto del 2026, Colombia se preparó para una ceremonia en la arena de la Universidad Santiago de Cali. A la ceremonia está prevista la asistencia de jefes de Estado, representantes diplomáticos, invitados internacionales, entre ellos el rey Felipe VI de España, varios presidentes latinoamericanos. Hicieron ya su arribo algunos presidentes, el presidente de Paraguay, Santiago Peña, el presidente de Argentina, Javier Milei, primer ministro de Curazao, Gilmar Pisas, el presidente de Honduras, Nasri Aspura, el presidente de Chile, José Antonio Katz. En tanto, está previsto que acude el mandatario de Ecuador, Daniel Noboa, Laura Fernández de Costa Rica, José Raúl Mulino de Panamá, Luis Abinader de la República Dominicana, Keiko Fujimori de la República del Perú, quien asumió recientemente el cargo. A través de un decreto se confirmó su ausencia, al igual que el presidente de Bolivia, Rodrigo Paz, quien ofreció ayer jueves una escueta disculpas al flamante mandatario de Colombia. 6:58, vamos a la pausa publicitaria, no se vayan, volvemos ya en breve.
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12: Son las 6:58 minutos.
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2: 7:04 la hora en nuestro territorio ecuatoriano. A esta hora, y como habíamos anunciado, estamos ya desde la ciudad de Loja con nuestro invitado, el señor doctor José Bolívar Castillo, quien es candidato a alcalde del cantón Loja. Doctor, muy buenos días. Si me da un comprendido, ¿cómo...?
3: Muy buenos días, apreciado doctor Ángel Núñez. Para mí es muy grato, a través de Radio Amazonas, entrar en contacto con toda la región sur del Ecuador. Adelante, pues, con su entrevista.
2: Gracias, doctor. Lo estamos escuchando perfectamente. Doctor, bueno, estamos ya cumpliendo con los pasos del Consejo Nacional Electoral en la parte legal. Se abrió ya la inscripción de candidatos. Cuéntenos, doctor, ¿ustedes para cuándo van a inscribir? Y si nos puede ayudar con la nómina de los candidatos a concejales.
3: ¿Cómo no? Mire, nosotros pues tenemos una secretaría técnica que maneja el tema este de la... trámite de inscripciones, ¿no? Antes se acostumbraba a hacer toda una procesión para ir al Consejo Electoral con banderas y entonces inscribirse. Ahora todo se hace vía digital.
2: ¿Cómo no?
3: Y hay una secretaría técnica encargada de eso. En todo caso, lo que quiero informarle a usted, que todos esos embustes que han lanzado estos últimos días de que el Chato Castillo no puede ser candidato, que no puede ejercer cargos públicos, que, bueno, igual que pasó en otras elecciones, acuérdese usted la elección del 2019, que a mí me habían prohibido salir del país, orden de arraigo y prohibición de salir del país, sin ton ni son, ¿no? Para desprestigiar. Entonces, toda la prensa, grandes titulares, el no puede ser candidato, va a salir del país, no puede salir del país. Claro, a quien se le prohíbe no salir del país, a quien ha cometido delitos. Entonces ya con eso tiraba el lodo suficiente. En la elección del 2019 salieron con el cuento de que Zaffetti le ha ganado un juicio al municipio por 13 millones de dólares. Era un contubernio entre la administración municipal y Zaffetti. Demanda en Quevedo, en sede constitucional, el supuesto incumplimiento de un contrato. Pero ya, el asunto es tirar lodo. Ahora salieron con el cuento de que no podía ejercer cargo público, ya se desvirtuó totalmente, que también había otra demanda de la firma que ejecutó el proyecto de regeneración urbana. Demanda que la presenta, obviamente, porque desde el año 2008 hasta acá vinieron dando largas y largas y largas a la recepción del proyecto. El año 2021 a escondiditas habían hecho la recepción provisional y se quejaban de que las baldosas, de que esto falla, de que Loja es la única ciudad en el país que tiene todo su centro histórico con regeneración urbana, soterramiento de cables eléctricos, electrónicos, nuevo sistema de calles, de veredas, mueblería urbana, repavimentación de todas las calles del centro. Es la única ciudad que tiene eso, pero claro, eso lo concluimos el 2018. De 2018 acá, pues, hay casi una década ya. Y no acababan de recibir, porque le querían dar larga, seguir botando lodo. Pero, pues, si no valía algo, pues, en la recepción provisional del 2021, debieron decir, esto no lo recibimos. Y ustedes tienen que cumplir con esto.
2: Doctor, doctor José Bolívar, sí. De lo que usted nos comenta y de lo que los medios han difundido en Loja, parece que hay un poco de nerviosismo. El adagio popular dice que el que no debe, no teme. Díganos, es. ¿Usted está habilitado legalmente?
3: Totalmente, totalmente. No puede haber ningún nerviosismo de nuestra parte. El nerviosismo es de esta gente que lo que busca es excluir, sacar de la cancha, quebrarle las canillas al que no lo quieren tener en la cancha. Ese es el tema.
2: ¿Para cuándo?
3: Yo no estoy acá para quejarme. Yo lo que quiero es poder hacer lo que hay que hacer en Loja.
2: Doctor.
3: Para que la ciudad vuelva a reestructurarse, a reorganizarse como ha venido funcionando. Y eso ha sido reconocido, como usted conoce, Angelito, a nivel nacional e internacional,
2: ¿no? ¿Cómo no, doctor? Ahora, díganos usted, ya está subsanado, usted no tiene ningún impedimento legal.
3: Ningún impedimento.
2: Se van a inscribir dentro de los plazos que manda.
3: Ya está absolutamente todo hecho. Yo, como digo, esto está en manos de una secretaría técnica.
2: Ya, correcto, doctor. Vamos por lo más esencial.
3: Vamos por lo importante.
2: Ya, lo importante. Usted, de ser electo como alcalde, dígale a la ciudadanía de Lojana tres obras prioritarias que usted les daría inmediatamente después de su posesión, atención inmediata.
3: Primer lugar, tiene la ciudad que reconstruir sus servicios públicos que han sido deteriorados a extremos intolerables. Tal es el caso del sistema de agua potable. Loja tiene el mejor sistema de agua potable del país, tengo que decirlo. El plan maestro de agua potable que se ejecutó con un crédito no reembolsable que permitió tener 7 captaciones, 3 plantas de potabilización, todas interconectadas, 66 tanques de reserva. Yo tenía allá por el año 2014 al 18 control en mi computadora el nivel de cada tanque de reserva. Si había un tanque de reserva que tenía menos del 50% de la reserva, aquí aparecía en rojo. Y ahí en el municipio tenían que explicarme y explicarle al director de UMAPAL qué pasó, quién es el responsable de que ese tanque tenga menos del 50% de reserva. Entonces, ese periodo, del 14 al 18, el plan maestro funcionó. Pero llega la politiquería que sabemos, que es la encargada de haberle creado esta situación a Loja. Y claro, volvemos a la misma, ¿no? Si llueve, porque llueve. Si no llueve, porque no llueve. Pero el servicio público de agua potable lo tienen semidestruido. Luego, hay otro problema gravísimo, el problema drenajes de la ciudad. Va a venir el fenómeno del Niño. Aquí donde los Andes se agachan, la pluviosidad del Amazonas se junta con la del Pacífico y las cosas se pueden volver bastante fuertes, ¿no? Entonces, esto tiene que ser prevenido. ¿Qué están haciendo en prevención de eso? Pues nada, nada. Por ahí alguna cosita, ni siquiera los hidroclines lo tienen debidamente habilitados para que puedan llevar a cabo ese trabajo de limpieza de las alcantarillas. Han tirado abajo todo el sistema de clasificación domiciliaria y reciclaje de basura. Este rato la ciudad navega en basura. Ya se acabó el sistema que fue reconocido a nivel mundial de esta ciudad. Nada, ya esto está acabado. Había gente de esta politiquería encargada de decir que no es cierto que Loja ha sido reconocida, que no hay tales premios internacionales, que no sé qué y no sé cuánto. El asunto era dar la imagen de que lo que se ha hecho no vale. ¿Y quiénes son los que dan la imagen de lo que se ha hecho no vale? Pues los que no hacen nada. Pero para una campaña política, llámenos. Eso sí, para eso sí, un buenazos, ¿no? Y luego, cuando ya se hacen cargo de la función pública, la cantaleta, pues no hay plata, no se puede, y la final no pasa nada, no se hace nada, y el municipio y la ciudad sufren este deterioro. Entonces el problema de drenajes es bien serio.
2: El arreglo de calles, doctor, porque también se nota que está...
3: Exactamente, hay partes donde tiene que hacerse repavimentación. Bueno, la parte de regeneración urbana está todo bien, pero afuera de los 200 hectáreas del casco urbano central de la ciudad, toda la vialidad está destrozada porque no le han dado mantenimiento. Entonces, claro, eso tenemos que entrar. En parte será campaña de rebacheo. En otras tiene que ser, pues ya tenemos hecho un estudio sobre esto que me han entregado completo el equipo técnico que está trabajando y preparando esto para el programa emergente, lo tenemos listo. Programa emergente de reasfaltado y recapeo de calles, con presupuesto, con todo listo, para poder entrar inmediatamente a trabajar. Usted sabe que las elecciones van a ser en noviembre, pero de noviembre a mayo, usted tiene un medio año, y ahí vamos a tener que preparar a fondo las cosas para que el 14 de mayo arranquemos. Un periodo es muy corto, son 4 años, se trabaja normalmente son 250 días hábiles por año. Cuatro años son 1,000 días, a 8 horas diarias, que se supone que se debería trabajar, aunque nosotros estamos acostumbrados a darle un poco más.
2: Cuatro años, doctor, y con muchas necesidades emergentes en Loja.
3: Son 8,000 horitas.
2: Doctor, no el relleno sanitario es terrible en Loja.
3: Vea. En una administración del MPD, después de mi primera administración, cuando ya comenzamos al plan de clasificación domiciliaria y reciclaje de basura, entró en funciones el MPD. Ahora el que estuvo de alcalde ahí está de candidato. Y adquirieron un terreno, hágame usted el favor, aguas arriba de la línea de la gradiente de escurrimiento que tiene la olla de Loja, que es de sur a norte. Compraron un terreno de 44 hectáreas aguas arriba, en Punzara Alto. Usted sabe que si a una persona usted le dice bárrame el patio, la persona que va a barrer el patio, por desavisada que sea, no lo va a barrer pues de abajo para arriba, lo va a tratar de barrer de arriba para abajo, ¿no es cierto? Es de elemental sentido. Acá estos genios del bien compraron ese terreno. Vaya a saber cómo lo compraron, yo no entré en ese tipo de temas. Allá la Contraloría lo maneje. Aguas arriba, en Pusara. Entonces nosotros cuando volvimos a la alcaldía, el año 1996, teníamos que continuar el proyecto, retomarlo. Nuestra decisión no es el botar la basura en un relleno sanitario. No, no, no. Que no hay relleno sanitario, es solo para lo que mismo ya no se pueda lograr reciclar. Entonces dijimos 44 hectáreas son suficientes para largo tiempo una planta, ¿no?, que permita hacer el reciclaje. Como usted sabe, en Loja el reciclaje se hace en la base de la clasificación del tarro verde, el tarro negro, el contenedor verde, el contenedor negro, el verde para lo biodegradable, lo que se pudre, el negro para lo no biodegradable, lo que no se pudre. El verde se recoge los lunes, miércoles, viernes. El negro, el no biodegradable, los martes, jueves y sábados. Y el último sábado del mes se hace la recolección de basura grande, como estas famosas doras, refrigeradoras, congeladoras, la basura electrónica, colchones, camas, muebles viejos. Ese es el último sábado, que aparte del recolector va atrás un camión recogiendo este tipo de desechos no utilizables que son grandes. Pero Loja creó un sistema de aprovechamiento, de volver a la basura una materia prima, porque usted sabe, doctor Ángel Núñez, que todo lo que no se recicla en la vida contamina. Y aquí esta ciudad abrió campo en este sentido, que fue reconocido. Este sistema lo tiraron abajo y salieron con el cuento de que el relleno sanitario ya ha cumplido su vida útil. Y que van a ver con el Ministerio del Ambiente a contratar unos estudios profundísimos de levantamiento técnico, de cierre técnico del relleno para colocar en otro lugar. Cojo el PDOTEC famoso, que se gastan dineros en hacer los famosos PDOTEC, para buscar dónde va a hacerse el terreno que van a supuestamente reubicar el famoso relleno sanitario. No hay nada. Ese tal PDOTEC es puro diagnóstico. No dicen nada en concreto. Entonces ya ve usted la manera como se maneja políticamente las cosas.
2: Doctor, sí, disculpe, adelante. Que le vaya cortando.
3: Con gusto.
2: El otro problema grave que tiene Loja es el alcantarillado. Es terrible lo que pasa en Loja.
3: Es terrible. Vea, toda esa barriada occidental, que yo tuve que declararla urbana, porque si no lo hacía, la cosa era peor. Los hacendados, los arrimados que recibieron sus terrenos de las haciendas, comenzaron a vender lotecitos de 200, de 100 metros a campesinitos que venían de la provincia, a veces de otras provincias, a ubicarse acá. Les vendían el terrenito y ahí paraban su casita a la buena de Dios. Y entonces, claro, el tubito de agua, la agua entubada, sin drenajes. O si no, drenajes totalmente mal hechos, ¿no? O lo que hicieron en el periodo del arquitecto Durán, que fueron la colocación de más de 3.000 pozos sépticos.
2: Pero ahora, ¿qué va a hacer, doctor? Y el problema lo tenemos ahí.
3: Tenemos
2: ¿qué va a hacer, doctor?
3: Inmediatamente a solventar esos temas, construyendo los drenajes que es indispensable hacer. Todos estos barrios, Plateado, Belén, Consacola, Bolacachi, Sisichaca, bueno, etcétera, etcétera. ¿Para qué doy toda la lista? No, la conozco bien, por cierto, pues, la he recorrido bien, ¿no? Requiere la construcción de drenajes pluviales adecuados, de respeto a los 15 metros de retiro en todos los cauces de quebradas, y obviamente el drenaje sanitario. Yo dejé avanzados los estudios allá por el año 2018 de la famosa revolcatoria que le hicieron a Loja. Y dejé avanzados los estudios con un aporte chino a través de la municipalidad de Qingdao, que vino acá y trabajó en el municipio de Qingdao, puso una oficina técnica y se dejó ya con un avance de un 75-80% los estudios del colector occidental para poder ir conectando los drenajes sanitarios, que era posible hacerlo, los que no, porque hay quebradas donde habría que hacer túneles para pasar la tubería, ahí se van a poner biodigestores propios, como se ha hecho en las parroquias rurales. Pero ese tema tenemos que encararlo. Esa es la nueva Loja que hay que construir. Un periodo nos resulta cortito para semejante trabajo, pero que hay que hacerlo. Y como dice un adagio, si el camino es largo, comiénzalo a caminar ya, pues, don. El
2: doctor, primer paso, doctor, es más importante. Ya, usted topó también sobre estos problemas que hay en la parte noroccidental. Cito solamente dos ciudadelas, La Victoria y El Plateado, se están hundiendo. Sí. La gente ya está sin casas. ¿Qué va a hacer desde el municipio?
3: Vea, estimado amigo, en el caso de La Victoria, es una irresponsabilidad terrible lo que se hizo ahí. Y lo mismo el caso de Jardines del Punzara, más arriba. Se estafó a la gente con el tema de jama, caleta y camellos, ¿no? Para ganar elecciones hay que decir, enlístense, anótense para darles casita. Y luego pongan la entrada y vamos a dar casas. Hicieron unas construcciones sin los drenajes adecuados. Vea, al lado de Ciudad Victoria hay una urbanización que la hice yo en mi periodo del 2014 al 18, que se llama la urbanización La Cascarilla, que usted a lo mejor sí la conoce, usted visita Loja con frecuencia. La Cascarilla está en un terreno peor que La Victoria, pero peor, absolutamente peor. Y ahí hay a ver si se cae una sola casa, porque se hicieron los drenajes bien hechos, las cimentaciones de las casas bien hechas, drenaje pluvial, sanitario. Acá no, el asunto era construir las casitas en un negocio de la vivienda popular, que es la modernización del tugurio que llaman, pues no. Y entonces la inscripción para que de esa manera manipular procesos electorales. Lo mismo pasó con la Ciudad Alegría. Ahí tuve que invertir yo alrededor de 4 millones de dólares para rehabilitar todo lo que estaba mal hecho ahí. En Ciudad Victoria no fue posible, porque los ingenieros me dijeron, aquí no hay otro remedio que buscar la manera de responsabilizar a quien sea que responsabilidad, pero sobre todo antes que el asunto penal que le toca a quienes le toca este tipo de trabajo, al municipio tiene que tocarle, pues, ver la manera de cómo reubicar esas personas. Y no se trata de reubicarles tampoco gratis. Yo no soy de las personas que ando consiguiendo votos ofreciendo todo gratis, no. Aquí ellos mismos se dejaron engañar, ¿no? Politiqueramente.
2: Pero en todo caso, doctor, si usted llega a ser alcalde, se las va a reubicar a las personas de estos barrios.
3: Tiene que hacerse una reubicación de lo que es necesario reubicar, no todo. Y la otra parte, ya tenemos previsto también un terreno que lo adquirimos y lo dejaron ahí botado, el terreno de la obra pía, donde tiene que hacerse los drenajes adecuados para poder generar un programa, no de vivienda popular. No le toca al municipio eso, definitivamente. Uh-huh. Eso es pura demagogia. Un proyecto de lotes con servicios, tal como se hizo, por ejemplo, en La Cascarilla, tal como se ha hecho en los otros programas de vivienda que hemos intervenido. Hay más de 2.500 soluciones habitacionales hechas con anterioridad. Lote con servicio. La gente ya verá cómo va parando su casita, ¿no? Pero el municipio lo que tiene que responsabilizarse es que ahí donde se construye la casa tiene que estar todos los servicios urbanísticos puestos, debidamente puestos. Lo que significa agua potable, alcantarillado fluvial, alcantarillado sanitario, calles, veredas, soterramiento de cables eléctricos, electrónicos, área comunal, zona verde, cuando se trata de barrios, porque cada barrio tiene varias ciudadelas, ¿no? Cada barrio debe tener su casa comunal. Todo esto tiene que comprenderse, tiene que haber un ordenamiento territorial verdadero que haga posible un desarrollo multipolar de la ciudad. No puede ser que todo tenga que tramitarse en el centro. Ya nosotros creamos en la administración anterior tres nuevas parroquias: la parroquia Punzara al sur occidente, la parroquia Sucre Orapía al centro occidente, la parroquia Carigán al noroccidente, y ahora en este periodo es indispensable crear otra nueva parroquia, que es la parroquia Chinguilanche al nororiente. Ese es un desarrollo nuevo de la ciudad, donde están viviendo ya más de 30.000 habitantes, y ahí tiene que organizarse bien todos estos servicios públicos con la contribución de la ciudadanía.
2: ¿Cómo no, doctor? Doctor, tengo por aquí algunos mensajes y ya los voy a leer, pero usted, si sale electo alcalde, le toca aplicar la ley 7030. Se dice que los recursos de los municipios se han estado mal utilizando, que en vez de que se utilice el gasto de inversión para poder hacer las obras, más bien ha fluido el gasto corriente. Déjeme hacerle la pregunta, doctor. El momento que usted sea alcalde, se va a encontrar con una cantidad inflada de empleados. ¿Qué va a hacer?
3: A ver, apreciado amigo, esa es la cantaleta politiquera de ese rato. Hay gente que cree que gobernar es publicitar. A mí ya no me cogen en curva con ese tema, porque experiencia tengo. Yo creo que inclusive esta norma que está vigente desde hace ya más de 12 años, 13 años, del 70-30, es demasiado laxa. ¿Usted permitiría, yo le pregunto, en su empresa, radio, TV online, Amazonas, gastarse más del 20% en gastos corrientes? No permitiría, porque su negocio no iría bien. Usted tiene que buscar
2: optimizar,
3: yo diría, minimizar al máximo el gasto corriente, ¿no es cierto? Pero acá, esta ley estaba vigente desde hace más de 12 años.
2: Pero no se la ha aplicado.
3: No la ha aplicado.
2: Por eso que con la reforma...
3: Vea, mi querido amigo, hay gente que cree que gobernar es publicitar. No cuenta para ellos la realidad. Cuenta la imagen, no la realidad. Entonces andan ocupados en eso. Y entonces gastan la plata. Es verdad, ha habido un despilfarro terrible. Cuando yo fui presidente nacional de los municipios de la AME, usted recordará, ya por el año 2000 a 2002, era gobernante Noboa. Yo le planteé a Noboa la necesidad de poner un proyecto mucho más efectivo, que diga que el sueldo del alcalde se calcule en una fórmula matemática dependiendo del nivel de inversión que tiene ese municipio. Y como usted sabe, también la remuneración de los concejales guarda relación con el sueldo del alcalde. A ver si se ponen a estar gastando plata en publicidad, ¿no? Pero acá la ocupación es la publicidad, es la imagen. No les interesa la realidad. La realidad es lo de menos. Entonces, ahora la gran bulla del 70-30, ¿no? Nosotros vamos a procurar que el personal que esté en el municipio todo sea aprovechado plenamente, porque necesidades, falencias hay enormes. O sea, trabajos que hacer hay en cantidad. El asunto es asignar esos trabajos a la gente y hacerle que trabaje eficientemente. Y el que no trabaje eficientemente tiene que ser separado. Pero lamentablemente han creado leyes que son ultraprotectoras. Entonces, cuando usted, por ejemplo, sanciona a un funcionario por un acto de corrupción y lo saca y pone a conocimiento del sistema penal el tema, inmediatamente viene el juicio laboral. El juicio laboral dice: reincorpórese al funcionario.
2: ¿Cómo no? ¿Cómo no?
3: Y entonces, cuando usted lo reincorpora,
2: tiene que
3: páguesele lo que ha dejado de ganar.
2: Y de trabajar, claro.
3: Ya, es y eso repítale a la autoridad que se atrevió a aplicar la ley. Yo he tenido que enfrentar cantidad de repeticiones.
2: ¿Cómo no?
3: Por este tipo de cosas.
2: Doctor, aquí en este puntito, ¿usted va a ser austero en cuanto a que no va a inflar más la burocracia? ¿No va a meter más empleados, doctor?
3: Como siempre lo he sido, compañero. Conmigo, el municipio de Loja, siquiera ha tenido gran cantidad de gente trabajando. ¿Por qué? Porque había gestión para conseguir recursos y ejecutar proyectos. Pero cuando usted va a ejecutar un proyecto, usted necesita gente que trabaje en ejecución del proyecto. No van a bajar los angelitos del cielo a ejecutar el proyecto. Pero esa gente que se contrata para un determinado proyecto, solo está contratada para ese proyecto. Claro, pero viene la siguiente elección y la demagogia política, y a los que han estado contratados para un proyecto específico, rapidito le dan nombramiento, le convierten en personal de planta, ¿no? Y si ha estado de obrero y ha hecho por ahí un curso nocturno de una maestría a control remoto, pues ya es magíster, entonces ya tiene que darle un nombramiento que guarde relación con el magíster y comienza a inflar la burocracia de esa manera.
2: Doctor, si me permite, doctor, tengo dos mensajes que me llegan.
3: La demagogia política, y a los que han estado contratados para un proyecto específico, rapidito le dan nombramiento, le convierten en personal de planta, ¿no? Y si ha estado de obrero y ha hecho por ahí un curso nocturno de una maestría a control remoto, pues ya es magíster, entonces ya

0: En la última administración del doctor José Bolívar Castillo se realizó una de las últimas renovaciones significativas del parque automotor destinado a la limpieza de la ciudad. Durante ese periodo se incorporó maquinaria para la operación del relleno sanitario, llegó el último recolector frontal para la recolección de residuos en Loja y se adquirió la única barredora mecánica que ha tenido la ciudad. Desde entonces la renovación de estos equipos ha sido limitada, mientras el crecimiento urbano ha incrementado la demanda de los servicios de limpieza y manejo de desechos. Y el otro mensaje lo escribe Danilo Alexander Caizachana Torres. Loja, este es el momento, dice, claro, ya está también poniendo la cuñita, de unirnos con proyectos y propuestas que viene impulsando el doctor José Bolívar Castillo. Te invito a ser parte del cambio con trabajo, honestidad, compromiso por nuestra ciudad. Juntos podemos construir la Loja que soñamos. Bueno,
1: gracias,
0: doctor, gracias a los compañeros. Yo quiero agradecerle, habrá oportunidad, una vez que ya estén inscritos, de poder invitarlo para poder específicamente hablar del plan de trabajo, las propuestas.
1: Sí, ese es el tema.
0: Yo lo invitaré, doctor, en su manera oportuna para que me acepte una entrevista.
1: Con todo gusto, Angelito.
0: E ir desglosando.
1: A mí no me interesa excluir a nadie. Aquí nadie está de más. Yo quiero pedirles inclusive a mis grandes contradictores que se olviden el temita este de que tenemos que sacar de la cancha este tal y cual que nos daña la plaza. No, aquí vamos a unir fuerzas todos en función de Loja. Todos somos útiles, nadie está de más, aquí no hay que excluir a nadie. Toda la gente tiene sus capacidades que tienen que ser aprovechadas y articuladas en función de objetivos comunes de una ciudad que no tiene por qué haber vivido semejante desastre de 2018 hasta acá. Vamos a reconstruir Loja, esa es la gran tarea, no solo de este servidor de usted, Angelito, sino de toda la ciudad de Loja, que ya está consciente de esta realidad por arriba de la propaganda y de la serie de maniobras y embustes que sacan permanentemente a través de medios de comunicación, que en algunos de los casos los tienen cooptados mediante vacunas con publicidades oficiales abundantes, que hacen que determinados medios a mí no me permitan ni siquiera decir cómo me llamo, y todos los días me atacan, pero no importa, no estamos para cobrar venganzas de ninguna naturaleza, lo único que soñamos es unir todas las fuerzas positivas de Loja en función de cambiar la situación de esta ciudad.
0: Doctor, queremos agradecerle, gracias, desearle un bonito fin de semana.
1: Gracias, pues.
0: El doctor José Bolívar Castillo, oyentes amigos, lo hemos tenido en el informativo Ecuador Amazónico al día. Sonia Merino Abad nos dice, excelente doctor, se felicita su entrevista por amor a Loja, Chato Castillo. Gustavo Gómez Abad nos escribe de España, saludos doctor Ángel y a todos los que hacen este prestigioso medio de comunicación desde España. Aquí cerramos el presente informativo, oyentes amigos, nos vamos contentos, agradecerle a Dios por darnos la oportunidad de un nuevo día de vida, de una nueva semana, seguirle pidiendo a Él que nos siga iluminando, nos siga derramando sus bendiciones para tener la oportunidad de seguir trabajando, porque esto es apasionante. Dios nos puso acá en este reto, en este mandato, y nosotros, mientras estemos vivos y con fuerzas, queremos siempre agradecerle a Él. A ustedes, directa audiencia, invitarlos cordialmente para el día lunes, puntualitos a partir de las 6 de la mañana. Un excelente fin de semana. Muy buenos días.
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3: Son las 7:34.
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0: 29 minutos.
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0: 8 y 29 minutos.
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0: hijos. Que Diosito le bendiga siempre y siga cumpliendo muchos años más y que esté siempre unido con su linda familia. Te deseo de todo corazón un feliz cumpleaños, su fiel oyente Marisol aquí en Lojita.
1: Hola, tía.
0: El chino es mandarín, el chino no sale. El chino es monjo, no toma, no sale y nada hace, dice. El chinito es mandarín.
2: Dice, y no se le para, dice. Ve, diablos.
1: Hola,
2: no se le
1: tía.
2: Para. No se le para. ¿Ah? El pensamiento, dice. Ah, ya, perfecto. Yo sí, yo.
1: Hola, tía.

0: Puchi Bongo, Jacobito, Jacobito, por decirle un feliz cumpleaños, que Diosito lo bendiga, que siga adelante cumpliendo muchos años más, que vive el cumpleañero, carajo.
1: ¡Esa es, que vive el cumpleañero!

0: vacilón de la mañana. Dale, Chino.
1: 9:32.
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0: feliz cumpleaños y que tenga un excelente día y espero que la pase muy bien con sus seres queridos y que siga cumpliendo muchos años más y que viva el cumpleañero.
1: Eso.
0: Un abrazo fuerte.
1: Gracias, gracias mi querida Lidia, Dios te pague, qué amable. Qué gentil de tu parte. Muchísimas gracias por tomarte el tiempo de enviarme el audio. Muchas gracias. Chévere. Marisol, a ver, ¿qué dice Marisol? ¿Qué dice? ¿Qué dice?
2: Que se junten Don Wilson, usted Jacobito y el Chino y que vayan donde las cariñosas. Donde
1: ¡hey!
2: Que por ahí nada más pasan. Y según dice una carrerita, voy, dice Don Wilson.

0: en la provincia de La Suay. Un abrazo grande a la gente de Gualaceo. Chévere. Tuvo un equipo en la serie de privilegio del fútbol, entre comillas, de privilegio, ¿no? Que representó muy bien a Gualaceo. Chévere. Un abrazo a la gente linda de El Cantón. Gualaceo. Saludos grandes. Hola Jacobito, buenos días. Millón bendiciones, buen programa. Que la pases súper bien en tu cumpleaños. Gracias, qué bacán, qué chévere. Les envío un abrazo inmenso a la gente que está con nosotros disfrutando de la super mega programación. A la gente que disfruta de esta mañana sensacional con buenos éxitos, con buenas melodías. 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Ok, vamos con más mensajes del público, vamos, arriba ese ánimo, señoras y señores, sigue. ¿Qué pasa, mijo?
1: Ah, usted me asusta, mijo, usted me asusta. Ay. Oye, Chino, oye, la plena, cuando alguien está asustado, ¿qué pasa? ¿Qué sucede? Hay que pasarle el huevo, ¿cierto? Así dicen, ¿no es cierto? Las creencias, ok, perfecto, listo, muy bien. Gracias a la gente que está con nosotros siempre disfrutando de la programación, ¿ok? Sí. Hay que avanzar, hay que seguir, hay que continuar, hay que seguir poniéndole toda la buena energía positiva a esta hora de la mañana a través de el dial 921. Venga y verá qué engaña. 0994-8435-42. 0994-8435-42. 0985-4560-24. Es el ambiente positivo, señoras y señores. Saludo para mi pana Israel en algún sector de la ciudad. Gracias por estar con nosotros, mi querido Israel. Vamos con más ñeque, vamos con más positivismo, vamos con más de los éxitos de ayer, de hoy, de siempre, a través de Amazonas.

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qué chévere, realmente tenemos un día maravilloso acá en la ciudad de Loja. Tenemos un día, una mañana muy cálida, un sol muy rico, sabroso y muy delicioso que tenemos acá en la olla lojana. Definitivamente que sí.

809-855-4560-24. Ok, reitero el saludo para mi querida Gaby, allá en Guayaquil, que está observando la transmisión, escuchando la radio también. ¡Saludos para

0: gracias. Perfecto. Dale un poquito más de volumen al micrófono en Toms. Ah, ya, perfecto, listo, muy bien, gracias. ¡Luchito, mi pana! Ayer me quedé conversando con Luchito hasta altas horas de la noche, Luchito. Te envío un abrazo grande, mi pana, a la gente del Musicón. Gracias, las chicas Bomba en Guayaquil. Aún lo esperamos. La otra semana estoy en Guayaquil, ¿sí? La otra semana estoy en Guayaquil ya. Ya retiré el terracán, así que ya la otra semana estamos en Guayaquil, mi querida Gaby, para celebrar mi cumpleaños como fiestas patronales de una Mariluna. No, la plena, loco. La plena, ñaña. Ese es el cariño de la gente, mi ñaña. Ese es el cariño de la gente. Jacobito asume para festejar su cumpleaños. Ya, pues de una. Muchas gracias. De una, gracias. ¿Ok? Jacobito, buenos días. Millón bendiciones. Excelente programación, como todos los días. Gracias, chévere. Así que ya sabe, la people de Espíndola. La people de Espíndola. Ahí nos vemos mañana con el Grupo de Oro del Ecuador en Canto Latino. El día domingo en Gonzanamá. Y el lunes cerramos esta gira de presentaciones en Pacha, en la parte alta de la provincia del Oro, con la primerísima Don Medardo y sus players. Así nomás, sin tanta lámpara. Vamos con más música, vamos con más ambiente espectacular, señoras y señores. Sí, señor, que se haga. Esa es.
1: Ay, me hacen reír, parece

0: noche. ¡Dale, Chino! ¡Ahora!
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0: Cumpleañero, gracias, mi querido Luchito Galvez. Un abrazo grande, mi brother. Éxito siempre, mi ñaño. Happy birthday, Jacobito, chévere. Hoy está de cumpleaños el muñeco de la radio. Con mucho respeto, no siempre, claro. Que lo celebren al máximo y le den los tres platos. ¿Escucharás, chino? Se está poniendo buenote. ¡Diablos! Gracias, mi querida Normita. Lógico, tiene que dar. Es que no sé a qué hora llegue el desayuno sorpresa, ñaño. Ya estoy viendo azul, hermano. Ya estoy que me desmayo acá, ¿no? Ya estoy que me desmayo. ¡Oche! ¿Saben tal vez a qué hora llega el desayuno sorpresa? Bueno, listo, gracias. Aquí vamos siempre con buena música, Jacobito. Que Dios me lo bendiga siempre. Éxitos y muchas bendiciones, chévere. Gracias. ¿Qué dice?
1: Repítalo otra vez.
0: A ver, escucha.
2: Y como dicen por ahí, entonces un tintico pues.
0: Ok, perfecto, listo. Le tomo la palabra. Mi brother, Israel Ruilova, mi ñaño. Un abrazo grande, loco. Gracias por estar en sintonía de la radio. Se viene, señoras y señores, gracias a Che Producciones Internacional, la empresa líder en espectáculos de El Ecuador. Se viene, señoras y señores. Se viene el segmento interactivo. ¿Ok? Hoy vamos, como todos los viernes, se entregan $10, ¿ok? Se entregan $10. ¿Qué dice?
3: A ver. Don Wilson, usted y el chinguito tramposo ahí donde la tía Vicky, allá que
0: esté. Oye, aguanta, Marisol, oye. ¿Dónde es eso? Que yo no conozco, oye. Yo no conozco. Jacobito, la opción 1 y luego vas por la opción 2. Ah, ya, muy bien. Chévere. Claro, muchas gracias. Jacobito, buenos días, millón bendiciones. Éxito siempre. Esa es mi brother. Gracias. Se van los $10, señoras y señores. Gracias a Jean Producción. Internacional. ¿Cuál es el resultado de la siguiente operación matemática? Está facilito para que participen todos, por favor. Nombre y apellido, ¿ok? Nombre y apellido, respuesta que usted crea que es la correcta. Puede participar a través del 0985-456024 o a través del 0994-843542, ¿ok? Nombre y apellido, respuesta y de qué ciudad participa. ¿Cuál es el resultado de la siguiente operación matemática? 2 más 2 por 2 menos 2. ¿Ah? Oye, está facilito. Está
4: facilito.
0: Está facilito. ¿Ok? Perfecto.
5: A festejar ese cumpleaños en el 4:30 formamos mesa redonda y ponemos dos curungas arriba y partírsela esa tortita a Jacobito y hacerle soplar la vela a los bien como panas.
0: Oh, gracias, loco. Oye, me dan unos nombres, hermano, que yo ni sé, loco. Yo puedo decir sí, no sé en qué me estoy metiendo.
6: Buenos días. ¿Qué me está diciendo la prima Marisol? ¿Qué me está diciendo, por Dios santo? ¿Y qué nos está diciendo con el viejo sapo, con el viejito sapo de Wilson Jiménez? ¿Qué dice donde la tía Vicky? Parece que dice la tía la prima Marisol. Ah, pues confirme para irle llevando donde la tía Vicky.
0: Hoy tengo gira de medios acá en Loja. La pena, tengo gira de medios acá en Loja hoy día. Listo, perfecto. Vamos, ¿cuál es la respuesta? ¿Cuál es la respuesta de la siguiente operación matemática? 2 más 2 por 2 menos 2. ¿Ah? Ahí está. Nombre y apellido. Respuesta que crea que es la correcta. ¿Y de qué ciudad está participando? Nombre y apellido, respuesta que crea que es la correcta y de qué ciudad está participando. ¿Cuál es, señoras y señores, la respuesta de 2 más 2 por 2 menos 2? Debe tu respuesta. ¡Oche! ¡Vamos! ¡Ahora!

cuál será el resultado. Vamos a ver qué lo dice el público. ¡Capulina! Ok, me dice que 6, Capulina, gracias. Jacobito, feliz cumpleaños. Te invito a mi local para tomarnos un cafecito. Chévere. Felices 24, chévere, chévere. Prosperidad para ti, eres un gran amigo y un gran pana. Te digo con todo mi corazón. Gracias, Capulina. Qué amable, ñaño. Qué gentil de tu parte, brother. Gracias, mi pana. Jacobito, excelente programa. La respuesta es, ok, Alejandro Cuenca, full sintonía. La verdad que con su programa se la pasa de lo mejor. Sigan adelante, bendiciones. Amén, gracias. Programa como el de la mañana no hay. Fiel oyente de Amazonas, desde Yanzaza. Gracias. A la gente de Yanzaza, feliz cumpleaños, Jacobito. La respuesta es, ok, Julita Calva, desde Catamayo. Gracias a la gente del Caribe que está con nosotros. Hola, Berito. ¿Cómo te va? Gracias por estar en sintonía de la radio. Qué chévere.

0: con el cumpleañero.
1: ¡Oye! ¡Diablos! Muy bien, Marisol, gracias. Yulensi Chicaiza de Loja, feliz cumpleaños. Te cumplan muchos años más. Gracias, mi querida Yulensi. Sintonizando Radio Amazonas desde Loja. Yulensi, te envío un abrazo grande, mi Yulensi querida. Gracias por estar en sintonía de la programación. Que Dios te bendiga siempre. Jacobito, Wilson Jiménez para participar. La respuesta 6 desde Loja. Gracias, Wilson. Le saluda Erika Amay desde Zumbi, Sentinela del Cóndor. La respuesta, ok, muchas gracias. Gracias a ti por participar con nosotros, mi amor. Felicidades. Desde Loja a full sintonía. La respuesta 6. Que la pases de lo mejor en tu cumpleaños. Gracias, Freddy Vélez. Gracias, mi pana Freddy. Te envío un abrazo grande, mi querido Freddy. Chévere. Me llamo Anthony Pugo. Muchas gracias y bendiciones. Gracias a ti, mi ñaño, por estar en sintonía de la radio. ¡Feliz cumpleaños, mi pana! Mi estimado Jacobito, gracias. Jorgito Angamarca. Perfecto, saludo para el personal de la mecánica de Umapal, que estamos a full sintonía. Chévere, mi ñaño. Muchas gracias. ¿Qué dice Lidia? ¿Qué dice?
0: Jacobito, repita la pregunta, porfis.
1: A ver, ¿cómo?
0: Jacobito, repita la pregunta, porfis.
1: Ok, le repito. ¿Cuál es el resultado de 2 más 2 por 2 menos 2? Ahí está. Ok, chévere. Jacobito, buen día. Oye, diablos, ¿qué dice?
2: Jacobito, buenos días, un feliz cumpleaños, sigue cumpliendo años más. Ya ves, Jacobito, para llevarle para arriba donde la tía Vicky. Ya lo voy a decir al viejito sapo, al primo Wilson Jiménez, para que nos salga una carrerita ahí para llevarle a Jacobito, que cumpla muchos años arriba donde la tía Vicky.
1: Oye, gracias, loco, chévere. Gracias, Agustín, qué chévere, hermano, qué chévere. Bueno, muy bien, ahí estamos festejando, ¿qué hablo? Celebrando. Sí, está bien, festejando y celebrando, ¿no? Muy bien. El chino me ha traído un desayuno acá. Muchas gracias, chinito, que Dios te pague, hermano. Gracias, hermano, por esos huevos duros. Gracias, hermanito. Vamos a la pausa, señoras y señores, siga participando con nosotros. Ya volvemos, ya regresamos, no te vayas.

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y un abrazo grande. ¡Feliz cumpleaños! ¡Full sintonía desde Yanzaza! ¡Full volumen! 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En Modista Miriam, saludos. Gracias a la gente que está martillando en sintonía de la programación. Siga participando con nosotros, claro. Siga participando con nosotros. ¿Cuál es el resultado de dos?

0: y 28 minutos.
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0: 11 y 30 minutos.
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0: del Ecuador. ¿Cómo estamos, Tatiana? Bienvenida, buenos días.
1: Dígalo, dígalo bonito, pues. La ya. Voz sensual.
0: Eso, a ver.
1: Dígalo, tiene que decirlo. A ver, hágale.
0: Me voy a meter en el papel de la Sofía, ¿no? Vamos a ver. ¿Ya? Me voy a meter en el papel de la Sofía. Tatiana Macías, la voz sensual del Ecuador. Nah.
1: Ay, salió bonito, salió sexy.
0: Se despeluca. Sensual. ¿Cómo estamos, Tatiana? Bienvenida.
1: Muchísimas gracias, gracias por la invitación. Feliz de estar acá. Bueno, gracias por la invitación aquí, este medio de comunicación muy importante. Estamos aquí en una gira hoy, un día maravilloso, Loja, mi segunda tierra. Siempre digo, ya me siento acá parte de...
0: Sí, claro.
1: Estoy feliz. Y bueno, con temas nuevos y mucho por contar.
0: Perfecto. Y esta radio tiene una excelente cobertura por el Oriente Ecuatoriano. Usted estuvo justamente por Zumbi. Hace algún tiempo.
1: Hace un tiempito, sí.
0: Sí, y hizo bailar a la gente, hizo gozar, disfrutar. Hasta yo me quedé sorprendido.
1: Sí, yo sí lo vi que estaba ahí.
0: Sí, yo estaba ahí pero
1: la patita.
0: Sí, pero no me voy a hacer bomba que andaba con una amiga ahí. Ya. No. Bueno.
1: Lo digo completo. Yo lo digo el chisme completo.
0: Será que me invitan acá a celebrar el cumpleaños, a almorzar y tanta nota. En una puntita, en una tarrinita, aunque sea me bien.
1: Oiga, Jacobito.
0: Cuéntemelo.
1: ¿Cuántos 25 cumple?
0: Yo cumplo 18 años.
1: Ah, perdón.
0: Sí, señor.
1: Le puse más edad. ¡Que era cumpleañero!
0: Sí, que era cumpleañero. Eso, muy bien. Perfecto. Mi querida Tati, qué gusto tenerte acá en Loja. Eres Gracias. Una artista al 100% artista. ¿Por qué lo digo a esto? Porque tienes talento, tienes voz, tienes muy Gracias. Buena producción musical y tienes un recorrido amplio en agrupaciones femeninas. Coméntanos Así acerca es. De esto también, por favor.
1: Bueno, vamos por partes.
0: De una.
1: Ya, bueno, sí, en mi carrera musical, pues, empecé desde muy chica, bueno, en escuela, por ejemplo, luego en agrupaciones, también orquestas, y bueno, todo eso me ha dado pues la experiencia que tengo ahora, pues ahora que estoy como solista, yo feliz pues poniendo también en práctica pues la experiencia como mencioné, y no, pues contenta, bueno, soy una artista multifacética pues de todo, pues no, ahora que estamos con el tema promocional, el mix bandido,
0: ¿ya?
1: Entonces ese tema para hacer bailar a todos los bandidos que nos están viendo.
0: Perfecto, la semana anterior estuvo por la ciudad de Guayaquil, ahora está en la ciudad de Loja. Coméntenos eso, por favor.
1: Sí, estuve de gira, pues también estamos haciendo bastantes medios, pues no, hay que dar a conocer el tema, ¿no? Estuvimos pues en Guayaquil y bueno, pues varios temas, y vamos a seguir a nivel nacional. Ahora estamos acá en Loja, pues es un día desde tempranito hemos empezado y obviamente no podía faltar Radio Amazonas.
0: Perfecto, muy bien. Definitivamente nos sentimos muy felices, muy contentos de que nos visites. El talento ecuatoriano siempre es bienvenido, bien recibido acá en la programación de la mañana y en toda la radio, por supuesto, en todas las diferentes programaciones.
1: Gracias.
0: ¿Qué se viene de aquí en adelante con este mix bandido?
1: Bueno, con este mix bandido, por ahora, como te mencioné,

0: yo estoy ahora con el tema que recién lo grabamos hace poco, con el tema en audio. Y bueno, pues de aquí en unas próximas semanas estamos con el video musical. Ya prontito estamos con el video musical. Y estamos ya pues todo organizándonos. Luego de esto se vienen, bueno, ciertos proyectos, como por ejemplo hacer cumbias inéditas. Que eso lo han pedido mucho el público. Pues el público hay que tenerlos contentos. Pues ellos piden, pues si uno los complace.
1: ¿Usted de qué ciudad es?
0: Yo soy de Quevedo.
1: Ya,
0: pero yo vivo en Guayaquil.
1: Yo tengo lindos recuerdos de Quevedo. Hermosos recuerdos de Quevedo.
0: La tierra de la furia, dicen allá.
1: Sí, diablos. Perfecto, muy bien.
0: Oye, hay una canción. No se meta conmigo. Mira.
1: Solamente faltó el sainete nomás, porque el sombrero ya lo tiene.
0: Ya está.
1: Ahí está el sombrero. Perfecto, muy bien. Mi querida Tati, hay una canción que me gusta mucho que usted interpreta, que usted la hace a su estilo muy original, como es Tarde lo conocí. No sé si lo tenemos ahí al tema, mi querido Chino, por favor, si fueras tan amable, para escuchar esta canción que realmente.

0: sí, es bien hecha porque se lo merecen. Y bueno, pues ellos, al final, como siempre digo, los artistas nos debemos al público y el público es el que manda. Ellos son nuestro jefe, esa es la verdad.
1: Sí, señor. Usted ha venido así bastante, sí, ya tengo que bastante costeño, ¿no?
0: Sí, bastante. Como Guayaquil, como diga, Quevedo.
1: Diga fósforo.
0: Fósforo. Así se dice, sí. Fósforo.
1: Ya, muy bien, perfecto, listo, muy bien. Ahora sí, ya vamos a escuchar la otra canción que te comentaba mi querida Tati. Okay. Ya la tenemos acá lista, así que entonces, señoras y señores, aquí está Tatiana Macías, la voz sensual del Ecuador.

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0: Ahí está mi querida Tatiana Macías. Tatiana Macías, ya estamos con redes sociales también, como usted, así por es. Supuesto, como toda todo, artista todo. Profesional. ¿Cómo estamos en redes sociales?
1: Me pueden encontrar como Tatiana Macías, la voz sensual en eso. YouTube. Pueden encontrarme también en Facebook, en mi página perfecto. De Facebook. En Instagram como Macías Tati. Eso ya. Es al revés, Macías Tati.
0: Perfecto.
1: Y bueno, para más entrar en más en confianza, en TikTok como Tata. Así de facilito, Tata. Bien, sí, rapidito. Ahí pueden encontrar, bueno, parte de mis shows y también de mi parte actoral. Ahí ya. Hago mis cosas chistosas. Ya. Todo el mundo pues le gusta hacer ese tipo de cosas, pero ahí no me puedo quedar atrás.
0: No,
1: hay que
0: claro,
1: hacer algo
0: bien.
1: Agradable.
0: Está bien, sí. Nosotros también acá con el chino también hacemos alguna cosa chistosa.
1: Yo quiero
0: sí.
1: ver.
0: Ah, sí, seguro. Ya, sí, perfecto. Sí. Ahora con él nosotros jugamos el papá y la mamá.
1: ¿En serio?
0: Sí, claro, por supuesto.
1: Mejor ya no pregunto más.
0: Muy bien, chévere. Mi querida Tati, ¿qué se viene? Shows, presentaciones, para que el público lo sepa. Cuando ayer hablaba con una amiga locutora, Tati Macías, la que fue cantante de tal grupo, chévere. Le digo, sí, por supuesto. Sí. Entonces, mira, o sea, ya la gente te identifica bastante y eso es muy así importante.
1: Veo. Eso sí. Bueno, pues no me puedo solo encasillar como tal, como estaba en otros grupos, ¿no? Porque cuando el artista, pues es eso, hace arte y bueno, en el caso que estoy ya de solista, pues me agrada muchísimo, me pone muy feliz que la gente pues me identifica y tengo ese apoyo y buen recibimiento. Como mencionabas, me preguntabas dónde vamos a estar. Bueno, mañana voy a estar en Barrio Tres Leguas. Ya. Vamos a estar ahí pues brindando un show pues que la gente, yo sé que lo va a disfrutar, lo va a bailar, lo va a zapatear bien bonito. Perfecto. Y bueno, pues sí, y bueno, próximamente estamos en Cariamanga, estamos en Palanda y bueno, varios sectores al año.
0: Perfecto, muy bien. Así vamos es. A escuchar otra cancioncita, por favor.
1: ¿Cómo?
0: Oye, aguanta.
1: Ey, tranquilo.
0: Aguanta, no me vayas a partir. ¡Oye!

0: a esta hora de la mañana. Qué chévere, gracias a todos quienes están disfrutando de esta mañana sensacional.
1: Hola.
0: Chévere. Ahí está Cristian Smith Núñez. Ya mismo viene también las noticias, así que por favor a estar pilas, que ya mismo viene el boletín informativo. Mi querida Ñaño, mi querida Tati, por favor, la invitación para que la gente vaya mañana a al show suyo, para que pidan las canciones acá en la programación y desearle éxitos, por supuesto, porque el talento lo tiene. Desearle muchísimos éxitos a usted y a todo su equipo de trabajo.
1: Muchísimas gracias, gracias, pues yo sé que viene de tus palabras de corazón, siempre agradecida, gracias por la apertura que me dan acá como artista nacional. Para mí es muy, muy grato. Y sí, bueno, pues yo sigo trabajando, sigo con más temas, sigo con lo que siempre digo, agradecida con Dios, con el talento que me ha dado, pues, y siempre tratar de estar siempre actualizada y formándome y siempre estar estudiando, pues, ¿no? Y no, feliz, feliz. Y bueno, pues una invitación para las personas que quieren ver mi show mañana en Barrio Tres Leguas, así que ya saben, pueden ir, vamos a disfrutar, vamos a cantar varios temas musicales, pues pueden ingresar a la página de YouTube Tatiana Macías, La Voz Sensual, ahí tengo varios temas, varios videos musicales donde pueden ver un poco más de mi trabajo. Y bueno, pues eso, contenta, feliz. Y también un saludo muy especial, bueno, para mi equipo de trabajo, que ellos son, pues, también yo soy feliz porque ellos también me ayudan muchísimo, son parte importante de mi carrera musical. Y también a Tommy's Producciones, que nos está viendo, claro. Un besote allá en la distancia. Bueno, pues, ¿qué más? Feliz y gracias por todas tus buenas vibras.
0: Perfecto, allá en los Estados Unidos, un abrazo así grande es. Para Tommy. ¿Qué más, Tommy? ¿Cómo va, Moñaño? Muchas gracias.
1: Ya hablen inglés, ¿no? Ya no entiende español.
0: Hello, my friend. Happy weekend.
1: Yo lo único que digo, bye.
0: Tommy, love you. Tommy, good luck, my brother. Ok, perfecto, listo. Mi querida Tati, la palabra final es para toda la gente que está observando la transmisión en vivo y la gente que está escuchando la radio también. Sí, gracias por haber venido.
1: Gracias, gracias. Y pongan nuestros temas, pidan el tema y seguimos aquí con Tatiana Macías.
0: Perfecto. La voz
1: sensual del Ecuador. ¡Dios, compañero!
0: ¡Eso, okay!

0: 12:59.
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0: ¿Qué tal, amigos y amigas oyentes? Ya nos encontramos en los estudios principales de Radio Amazonas 92.1 para llevarles esta segunda entrega de noticias. Saludamos a quienes ya nos escuchan a esta hora a lo largo de la provincia de Zamora Chinchipe y también en la provincia de Loja. También saludamos a quienes ya se conectan con nosotros a través de nuestras diferentes plataformas digitales. En este día, viernes 7 de agosto del 2026, marcamos exactamente las 12 horas con 9 minutos. Nuestras líneas ya totalmente habilitadas, el 0985-456024 para que puedan enviarnos sus comentarios, sus audios, sus videos, sus reportes a esta hora de la tarde. ¿Qué es lo que pasa en su comunidad, en su barrio? ¿Qué es lo que está aconteciendo? ¿Qué es lo que está sucediendo? Recuerden que ustedes también pueden hacer información con nosotros. Vamos a hacer un recorrido informativo de lo que sucede en la región sur del país y también a nivel nacional.
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0: Empezamos con información del Cantón Loja. Los devotos de la Virgen del Cisne que recorren la ruta del peregrino estarán acompañados de asistencia médica, orientación y seguridad. Personal municipal se desplegó a los puntos de apoyo con medicinas, víveres y demás incrementos. Los detalles a continuación en la siguiente nota informativa.
2: Implementos de primeros auxilios, víveres y medicamentos. Desde la mañana del viernes 7 de agosto, personal del municipio de Loja se trasladó a los distintos puntos de asistencia instalados a lo largo de la ruta del peregrino.
3: Nosotros hemos pedido a instituciones, también internamente dentro del municipio, donaciones a los mercados. Bueno, han sido algunas empresas y, bueno, voluntarios que nos han apoyado para poder dar este contingente y que se pueda durante aproximadamente una semana alimentar a todas estas personas que van a estar apoyando.
2: En el límite político entre las parroquias San Lucas y el Cantón Saraguro, se habilitó un campamento liderado por el Cuerpo de Bomberos para brindar atención humanitaria y médica a los peregrinos provenientes principalmente de las provincias de Azuay y Cañar.
4: Y ese es el tramo de mayor circulación de peregrinos y el de más riesgo, porque tienen que subir la gente a la cordillera, que estamos hablando de 3.970 metros sobre el nivel del mar, que es la parte más alta donde ellos pasan por ahí. Pero hemos este año organizado de la mejor manera para darle la mejor asistencia a todos los que caminan por esa ruta.
2: Mientras tanto, en el sector El Puglio, en el tramo que conecta a El Oro con la provincia de Loja, permanecerán los agentes de control municipal para recibir y orientar a los romeriantes que llegan desde la costa, incluso desde el norte del Perú.
5: Nosotros prestamos lo que son los servicios prehospitalarios, que en este caso hay muchos romeriantes que vienen con heridas, ¿sí? Viene la situación un poco deshidratados, igualmente se les brinda la atención de hidratación, igualmente se les brinda lo que es un poco de masajes relajantes, porque ustedes conocen que el trayecto es sumamente largo hacia la Basílica del Cisne.
2: Estos puntos de asistencia estarán operativos del 8 al 13 de agosto, tomando en cuenta que muchos peregrinos recorren durante más de 6 días el camino hacia el Santuario Nacional del Cisne, según el lugar desde donde inician su travesía. Además, la municipalidad colocó señalética en todo el recorrido para fortalecer la seguridad y prevenir cualquier eventualidad.
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0: 12 horas con 12 minutos. Más información que compartimos con nuestros amigos oyentes. EMOP inicia construcción de rompevelocidades en Valladolid para reforzar la seguridad vial. Esta es información de la provincia de Zamora Chinchipe. La empresa mancomunada de movilidad sustentable de Zamora Chinchipe inició la construcción de un rompevelocidades en la avenida Amazonas de la parroquia Valladolid, en coordinación con el GAD parroquial rural, con el objetivo de mejorar la seguridad vial en zonas de alta circulación peatonal. Los trabajos se ejecutan de manera prioritaria frente a las instituciones educativas, buscando proteger a estudiantes, peatones y conductores, además de contribuir a una circulación más segura en este sector de la parroquia. La obra tendrá una duración de aproximadamente 12 días, por lo que las autoridades solicitaron comprensión y colaboración de la ciudadanía durante el desarrollo de los trabajos. Asimismo, recomendaron utilizar vías alternas y conducir con precaución al transitar en la zona intervenida. El gerente general del EMOB de Zamora Chinchipe, Julio Orlando Jaramillo García, señaló que estas acciones forman parte del compromiso institucional de fortalecer la seguridad vial y promover una movilidad más segura, ordenada y responsable en los cantones de la provincia.
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0: Pavel Muñoz inscribe su candidatura a la reelección en Quito con la Alianza Ciudadana. Los detalles a continuación en la siguiente nota informativa.
6: Así es, hablamos ahora sobre las elecciones seccionales y les contamos que Pavel Muñoz logró inscribir su candidatura en busca de la reelección a la alcaldía de Quito. Esta vez lo hizo con el apoyo de la denominada Alianza Ciudadana, que agrupa a tres organizaciones políticas. Entre ellas está Unidad Popular, con la que anteriormente el correísmo tuvo enfrentamientos.
7: Lo que era un misterio se concretó. El burgomaestre capitalino Pavel Muñoz llegó hasta la delegación electoral provincial de Pichincha para inscribir su candidatura, con lo que busca la reelección.
8: El pueblo quiteño, ese pueblo que reconoce un cambio, ese pueblo que sabe que la obra está llegando a los rincones que antes no llegaba, nos ha dicho, ese Quito está cambiando, es necesario profundizar para bien ese cambio.
7: Se trata de la Alianza Ciudadana que la integran el Movimiento Todos, Partido Socialista, Unidad Popular y la Revolución Ciudadana, que será la lista 21770.
9: Cierto que hay diferencias en el país, pero no podemos seguir hurgando en esas diferencias. Tenemos que todos los sectores anteponer, y así lo hemos hecho, por ejemplo, para el caso de Quito, con el Acuerdo Quito. Cuatro objetivos en los que todos y todas podemos estar de acuerdo y empujar de momento esos objetivos. Nuestras diferencias, además, no son diferencias irrespetuosas, son diferencias respetuosas de nuestras historias, ciudadanas, sociales, políticas. Así que sí, hoy hay un esfuerzo de unidad.
7: Como parte de los acuerdos, Unidad Popular buscará hacerse de algunas concejalías.
10: En el Distrito Sur va a encabezar la lista de concejales nuestra compañera Cristina Cachaguay. En el centro vamos a la reelección del concejal Juan Báez, que representa al pequeño comercio de la ciudad. En el norte va a encabezar la concejala actual Diana Cruz. Y en parroquias, el compañero Gustavo Vallejo del Partido Socialista Ecuatoriano.
7: Por el momento, al parecer, prefieren dejar de lado que fueron perseguidos por el correísmo para estrechar lazos.
10: La decisión que tomamos tiene que ver con las necesidades de los quiteños y quiteñas, con el pueblo de Pichincha. Nosotros no nos arrepentimos de lo que hemos hecho en el pasado porque ha sido en defensa de las libertades. Pero aquí ahora tenemos nuevos desafíos.
7: En los próximos días también se oficializará la participación de Alexander Tonelo, que busca la titularidad de la prefectura de Pichincha.
8: Hasta la victoria siempre, Quito de Villalba.
7: Informó Héctor Romero.
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1: 12 horas con 17 minutos. Más información que compartimos de la región sur del país. En el municipio de Loja, a través del Centro de Apoyo Social Municipal de Loja, clausuraron el campamento vacacional Explora, Crea y Aprende, donde 20 niños con síndrome de Down participaron durante 2 semanas en actividades artísticas, deportivas y recreativas. Los detalles a continuación en la siguiente nota informativa.
2: El municipio de Loja, a través del Centro de Apoyo Social Municipal Casmul y en coordinación con la Asociación de Padres con Hijos con Síndrome de Down en Loja, culminó el campamento vacacional inclusivo Explora, Crea y Aprende.
3: Juntos hicimos realidad un campamento diferente, donde nuestros niños tuvieron la oportunidad de conectar con la naturaleza, despertar su creatividad, descubrir nuevas habilidades, fortalecer su autonomía y compartir experiencias que quedarán siempre en sus corazones. Este proyecto refleja el compromiso de nuestra alcaldesa, Magíster Diana Boyana Yanes, con una gestión cercana, humana e inclusiva.
2: Durante 2 semanas, 20 niños participaron en actividades recreativas, deportivas, artísticas y sensoriales, que fortalecieron sus habilidades, estimularon la creatividad y promovieron la convivencia en un ambiente de respeto, alegría e inclusión.
4: Gracias.

0: Que fuera aventura diferente, por hacernos divertir y por enseñarnos a trabajar en equipo.
1: La clausura tuvo un tinte alegre con la presentación de la Academia Gimnasia Rítmica María José, que llenó de emoción a las familias presentes. En el evento, la presidenta de la asociación, Lucía Zarango Gaona, agradeció al municipio y al CASMUL por su compromiso y por generar espacios que impulsan el desarrollo integral y la integración de los niños.
2: Es necesario recalcar que tenemos este proyecto ya desde hace 4 años en marcha, en donde se van incrementando cada vez más cosas. Este año ya han sido 2 semanas, se han incrementado actividades como senderismo, otras actividades al aire libre, pues que nos llena de mucha alegría.
1: Con la entrega de certificados a los participantes, reconociendo su entusiasmo y dedicación, se cerró esta programación. De esta forma, el CASMUL reafirma su compromiso de seguir promoviendo programas que fortalezcan el núcleo familiar y construyan una sociedad más inclusiva y con bienestar.

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1: El coordinador provincial de Pachacútic de Zamora Chinchipe, Salvador Quispe, detalla cómo operan las presuntas presiones del gobierno hacia los candidatos de Zamora Chinchipe. Los detalles a continuación en la siguiente nota informativa, cortesía de REC TV.
2: Pero de la noche a la mañana ya se anuncia que se iría por ADN. Debería contar con sinceridad el alcalde Henry Ordóñez qué está pasando. Y nuestro candidato de Pachacuti, en su alianza, en Yanzasa, quien iba con nosotros, y esto me lo sé muy bien, porque nosotros somos parte de esa alianza, y estuvimos impulsando la candidatura de Martín Jiménez. Hasta el día miércoles de la semana pasada, todo bien. De repente nos cuenta que le están presionando que salga por ADN. Si sale por ADN, no va a pasar absolutamente nada, todo va a salir bien, pero si no acepta salir por ADN, entonces, tenga o no tenga razón, le van a poner los delitos por enriquecimiento ilícito, por no sé qué cosas, y que enseguida actuará la UAFE, enseguida actuará la Fiscalía, enseguida actuará la Contraloría. Todo le botan encima. Eso nos contó el miércoles en la tarde. Le hemos pedido que se pare duro, pero el día jueves, ya en la noche del miércoles para amanecer el jueves, el ministro Reinberg llama y le dice, o te vas con ADN y serás un santo, y si no quieres salir con ADN, serás el peor de esta tierra y te irás preso inmediatamente. Yo no lo hubiera hecho, pero Martín Jiménez cedió a la presión y se anunció ya el jueves que es el candidato de ADN. Así actúa el gobierno. Así actúa el gobierno. Insisto, esto es totalmente reprochable. Eso no apoya a lo que es fomentar y fortalecer la democracia. De ninguna manera. Esto es un gobierno antidemocrático. Póngale todos los adjetivos adicionales que quiera, pero eso no es ser un demócrata. Pero de la noche a la mañana ya se
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1: 12 horas con 23 minutos. Más información que compartimos con nuestros amigos oyentes. Judicatura suspende por 3 meses a jueces que revocaron la prisión de los hermanos Álvarez. Los detalles a continuación en la siguiente nota informativa.
3: La presidenta del Consejo de la Judicatura afirmó que la suspensión de 3 jueces dentro del caso Goleada no es una sanción, sino que busca preservar la confianza en la justicia.
4: La suspensión de 3 jueces por su actuación en el caso Goleada sigue generando debates sobre los límites entre el control disciplinario y la independencia judicial. Frente a los cuestionamientos, la presidenta del Consejo de la Judicatura defendió la decisión del organismo y aseguró que el proceso se ajusta plenamente a la ley. En un pronunciamiento difundido a través de redes sociales, Mercedes Caicedo afirmó que la independencia judicial no representa inmunidad, y que las instituciones tienen la obligación de actuar cuando existen indicios de posibles irregularidades. Insistió en que la suspensión provisional no constituye una sanción ni determina responsabilidades, sino una medida cautelar mientras avance el sumario disciplinario. La judicatura sostiene que los magistrados habrían incurrido en un presunto error inexcusable al pronunciarse sobre aspectos de fondo del proceso, cuando únicamente debían resolver si procedía o no la prisión preventiva de los procesados. Por ello, los jueces Silvana Velasco, Willer Choice y Byron Uzcategui fueron separados de sus funciones por 3 meses sin remuneración. Los 3 integraban la sala anticorrupción que dejó sin efecto la prisión preventiva de Antonio y Javier Álvarez, hermanos del alcalde de Guayaquil, procesados dentro del caso Goleada. Esa resolución fue posteriormente revocada por otra instancia judicial. Caicedo también rechazó las críticas formuladas entre distintos sectores y recalcó que las decisiones disciplinarias corresponden exclusivamente a los organismos competentes. Sin embargo, uno de los jueces suspendidos denunció presuntas presiones, mientras que el juez anticorrupción Carlos Serrano advirtió que este proceso podría convertirse en un precedente que afecte la independencia de los operadores de justicia. Informó Miguel Ángel Bedoya.

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1: La afluencia de vehículos incrementó en la parroquia El Cisne desde este jueves. El fin de semana se prevé mayor presencia de romeriantes, considerado que hay un feriado nacional. 46 agentes de tránsito estarán a cargos en este sector. Los detalles a continuación en la siguiente nota informativa.
2: La llegada masiva de peregrinos comienza a sentirse en El Cisne. Desde las primeras horas de este jueves, el parqueadero principal alcanzó el 100% de su capacidad, lo que obligó a reforzar el operativo de tránsito para garantizar una circulación segura durante la romería.
3: Es por eso que nos hemos visto en la obligación de cerrar la vía de ingreso ya y habilitar el desvío hacia la costa, en donde los peregrinos pueden encontrar parqueaderos privados habilitados y pueden tener seguridad en sus vehículos.
2: Ante esta alta demanda, la Unidad de Control Operativo de Tránsito, UCOT, incrementará el número de agentes con el objetivo de agilizar la movilidad y garantizar un tránsito seguro.
3: Hasta el día de hoy contamos con 16 efectivos en la parroquia fijos y a partir del día de mañana se integran ya 30 efectivos más, contando con un numérico total de 46 efectivos que vamos a prestar el servicio 24 horas en la parroquia hasta el 17 de agosto.
2: Los funcionarios recomiendan a los visitantes ingresar de manera ordenada, respetar las indicaciones del personal de tránsito y utilizar los espacios habilitados para estacionamiento.
3: Si son vehículos grandes, van a permanecer en el parqueadero del cementerio. Y si son vehículos pequeños, pueden ingresar en orden. Va a haber cierre, se va a demorar por el flujo de vehículos. Pero les pedimos a la ciudadanía tener un poco de paciencia. Todos van a poder ingresar de forma ordenada, que es lo que queremos, hacia los parqueaderos públicos y los privados también, que tenemos habilitado más o menos 400 espacios.
2: La UCOT coordina el operativo junto a la Policía Nacional y los agentes de control municipal para mantener las vías despejadas, facilitar la circulación vehicular y prevenir cualquier eventualidad.
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1: Policía Nacional ejecuta operativos de tránsito y campañas preventivas para fortalecer la seguridad vial en Zamora. La Policía Nacional del Ecuador, a través del personal de tránsito, ejecutó operativos de control vehicular y campañas preventivas del Cantón Zamora con el objetivo de fortalecer la seguridad vial, reducir los siniestros de tránsito y promover el respeto normativo vigente. Como resultado de los operativos de control, los uniformados emitieron 5 citaciones por infracciones de tránsito y retuvieron un vehículo que prestaba servicio de transporte de pasajeros sin contar con un título habilitante correspondiente, por lo que fue identificado como transporte informal. De manera paralela, el personal policial desarrolló campañas preventivas en puntos de alta situación y complejidad de siniestros, donde se difundieron recomendaciones dirigidas a conductores y peatones sobre la importancia de respetar las normas de tránsito, conducir con responsabilidad y adoptar medidas que contribuyen a prevenir accidentes en las vías. La Policía Nacional informó a través de que estas acciones se forman

0: parte de los controles permanentes que se ejecutan en la provincia con el propósito de fortalecer el orden, la movilidad segura y la seguridad ciudadana.
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0: Avanza el proceso de digitalización y optimización para la obtención de permisos de funcionamiento en distintos giros de negocios. Esta vez es un taller con el personal de la Universidad Técnica Particular de Loja, funcionarios municipales y agencia de Alemania para la cooperación internacional, que es quien financia el proyecto. Los detalles a continuación en la siguiente nota informativa.
2: Reducir los tiempos de espera y facilitar la obtención de los permisos de funcionamiento es el objetivo del proceso de optimización que impulsa el municipio de Loja. Con ese propósito, se desarrolló un taller didáctico que lo explica el vicealcalde de Loja.
3: El objetivo es que a lo largo de este y el próximo año podamos darle ya a la ciudadanía una solución que permita que no los ciudadanos no tengan que dejar sus negocios cerrados 1, 2, 3 días o más para estar haciendo cola en diferentes dependencias municipales y en otras entidades adscritas al municipio de Loja con el objetivo de obtener el permiso de funcionamiento. Entonces hemos podido obtener este financiamiento gracias a la colaboración con la academia local, con la UTPL, y esperamos continuar trabajando de manera exitosa en diferentes proyectos que hemos iniciado ya tanto con la UTPL como con la GIZ.
2: Durante la jornada, los participantes compartieron experiencias y evaluaron los procedimientos actuales con el fin de fortalecer la plataforma digital y simplificar los requisitos, promoviendo una gestión más eficiente y transparente.
3: Con cada una de las dependencias involucradas, estamos nosotros obteniendo toda la información necesaria con el objetivo de que los colegas docentes de la UTPL puedan realizar el armado completo de todos estos procesos y además podamos ir identificando dónde están esos cuellos de botella que son los que generan demoras al ciudadano y que implican que procesos que no deberían durar más allá de 3 o 4 días terminen extendiéndose por meses. Entonces la idea es partir de este diagnóstico que estamos realizando hoy para plantear alternativas de solución. Y estas alternativas de solución, por supuesto, van a implicar reformas legislativas, porque hay un sinnúmero de ordenanzas que tendremos nosotros como cabildo que reformar para permitir que estos trámites se vuelvan mucho más ágiles, mucho más eficientes y más transparentes. Y, por supuesto, luego viene también el desarrollo de la solución informática que permitirá que los ciudadanos puedan realizar su trámite, sea de manera presencial o de manera virtual, en el caso específico de la obtención de permisos de funcionamiento, así como hemos estado digitalizando ya otros trámites como la patente municipal, el impuesto a los activos totales, que fueron ya puestos a servicio de la ciudadanía días atrás.
2: De esta manera, el municipio de Loja busca consolidar un sistema de permisos de funcionamiento más moderno, accesible y oportuno, que reduzca la tramitología y mejore la atención para emprendedores, comerciantes y ciudadanía en general.
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0: 1.300 policías reforzan la seguridad en la vía a Loja Santo Domingo durante este feriado. Los detalles a continuación en la siguiente nota informativa.
4: 1.300 policías y un plan especial de contingencia reforzarán la seguridad en la vía a Loja Santo Domingo durante el feriado del 10 de agosto. El dispositivo iniciará la tarde de este viernes.
5: Con el inicio del feriado nacional del próximo 10 de agosto, las autoridades pondrán en marcha un plan especial para garantizar la seguridad de miles de viajeros, quienes se movilizarán por la vía a Loja Santo Domingo, uno de los principales ejes de conexión entre la sierra y la costa. El plan de contingencia entrará en vigencia desde la tarde de este viernes 7 de agosto, en el tramo Unión del Toachi y Sueño de Bolívar. La prefectura de Santo Domingo de los Áchilas informó que desplegará a 60 funcionarios para brindar apoyo permanente a los usuarios de la carretera durante todo el feriado.
6: Estamos preparados y acatando las decisiones que se tomaron en esta mesa de seguridad para brindar un viaje y un feriado seguro a todos los usuarios de esta vía.
5: El dispositivo contempla el monitoreo continuo de los 28.5 kilómetros bajo administración provincial mediante patrullaje, además de maquinaria pesada y una ambulancia listas para intervenir en caso de emergencias o incidentes en la vía. Como parte de las medidas preventivas, las autoridades decidieron suspender temporalmente las obras de mantenimiento y ampliación que se ejecutan en este tramo,
6: los trabajos de mantenimiento o trabajos de ampliación que se están realizando en la vía no será un impedimento en este feriado, ya que los trabajos en la vía principal se suspenderán durante estos días para poder dar cabida a un libre tránsito en el feriado.
5: A este operativo se sumará la Policía Nacional con un despliegue de 1.300 uniformados, 100 patrulleros, 103 motocicletas y drones para fortalecer los controles de tránsito y la seguridad en toda la provincia.
7: Tengan la seguridad que la Policía Nacional estará en los ejes viales, las jurisdicciones, en la área urbana y rural.
5: El llamado de las autoridades es a planificar los viajes con anticipación, respetar las normas de tránsito y conducir con responsabilidad para prevenir accidentes y garantizar un retorno seguro al finalizar el feriado. Informó Miguel Ángel Bedón.

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1: Horas con 45 minutos, ya a esta hora de la tarde presentamos el siguiente editorial que titula Formol para la Democracia, escrito por Simón Pachano, politólogo, autor de varios libros sobre democracia, partidos y política latinoamericana. El expresidente Osvaldo Hurtado logró algo tan inusual en nuestra política como es colocar sobre la mesa un tema de fondo. Este era nada más y nada menos que la democracia, o con mayor presión, la calidad de la democracia, como era de esperarse en un medio en que representantes políticos y autoridades hacen ostentación de analfabetismo funcional. La respuesta fue bajarle al nivel del insulto personal, o peor aún, llevarlo al tema de las redes sociales. ¿En que se mueven como peces en aguas sucias? Las respuestas más sonadas, no por su contenido, sino por la condición de su emisor, fue la que aludió a la edad del expresidente. No fue solo un argumento ad hominem, como llaman los juristas, sino una alusión ad senectute, una forma peyorativa de aludir a la edad. Pero por la pobreza intelectual que demuestra esa reacción, no cabe darle más vueltas. Y es mejor ir al tema de fondo, que quedó intocado con todo el episodio. La calidad de la democracia es una preocupación que ha tomado cuerpo a nivel mundial desde hace más de 2 décadas. Es obvio que así sea, ya que la democracia presenta signos de erosión en muchos países y en varios de sus componentes. Para entender de qué va la cosa, hay que comenzar por aclarar precisamente cuáles son los componentes. El primero, el que se sientan los cimientos o cimientos es el Estado de Derecho o Imperio de la Ley. Su vigencia plena asegura que las libertades civiles y los derechos básicos, comenzando por la inviolabilidad de la vida y abarcando todos los factores que hacen posible el pleno desarrollo del ser humano como tal. Libertad de pensamiento, de opinión, de creencias, de movilización, entre otros derechos. Pero esos principios no quedan en el aire. El Estado de Derecho debe concentrarse en instituciones. Estas establecen el ordenamiento constitucional y legal que definen lo permitido y lo prohibido. A la vez, debido a que la democracia, el poder, está limitado por los mismos derechos ciudadanos, señala la manera en esta que debe distribuirse y controlarse. Por ello, se divide en 3 funciones básicas que asimismo se controlan mutuamente. Solo a una partida de irresponsables se le ocurrió la novelería de 5 poderes que entorpecen el funcionamiento. En otros términos, por encima de todo lo demás están los derechos y las libertades de la ciudadanía. En estos aspectos, donde aparecen en mayor medida las señales de erosión de los regímenes democráticos contemporáneos, las amenazas más corrientes son las interferencias entre las funciones del Estado, el uso de los órganos de la justicia como arma política de persecución y sobre todo la de los mandatarios que exceden sus funciones y violan derechos generalmente, aduciendo peligros como la inseguridad. Así se configuran unos regímenes que mantienen el sustantivo de democracia, que añaden algún adjetivo propio de los autoritarismos. ¿Suena algo conocido? El segundo componente de la democracia es el de los derechos políticos, con sus expresiones concretas en la participación y en la representación ciudadana. Desde el núcleo de la democracia ha sido un papel central activo de la ciudadanía. Para cumplir ese cometido, es necesario asegurar que todas las personas, independientemente de su origen, de su condición social, de su etnia, religiosa, laboral, etcétera, cuenten con las condiciones adecuadas para ejercer su rol ciudadano. Ese es otro nivel en que aparecen muchas señales de erosión. Organizaciones sociales que son excluidas por grupos sociales a los que marginan de una u otra manera. cancha que se inclina para la contienda electoral, árbitros que se venden al mejor postor. Y para seguir con la metáfora futbolística, juego sucio y un clima adverso que ya no en las graderías ni en las afueras de un hotel, sino que en las redes sociales y en los medios controlados por el poder. ¿Algo que ver con nuestra realidad? Dejemos los demás componentes para otra oportunidad. Por el momento, solo cabe decir que no estaría mal una buena dosis de formol para conservar con buena calidad a cada componente de la democracia. Siempre es más sano preservar lo positivo que arriesgarse a decir complicaciones, aunque se les diga consultura.
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1: 12 horas con 50 minutos. Bueno, ahí hemos dado a conocer el siguiente editorial en este día viernes. Un buen editorial que de alguna manera nos lleva a la reflexión de lo que sucede en el país. Entre la disputa de las contiendas políticas ya que se avecina, los ecuatorianos acudiremos a elegir a prefectos, alcaldes en las diferentes dignidades, concejales también, presidentes de juntas parroquiales. Y ante todo este escenario político que vive el país, se ha dado a conocer ciertas presiones políticas que existen. En Zamora Chinchipe dábamos el reportaje de lo que cierto candidato de alguna manera salió por una tienda política, después sale por otra. Sin embargo, esto es la situación que se vive a nivel general. A general de todo lo que está pasando en el país. A ciertos personajes también se le ocurrió la división de los poderes, hacerlo en 5. Cuando sabemos que para que una república funcione son los 3 poderes elementales, ejecutivo, legislativo y judicial. Pero también que nos lleva a la reflexión de todas estas intromisiones políticas que han existido en estos últimos tiempos, estos últimos meses y estos últimos años. Pero también se nos olvida que quien hizo la constitución, esta constitución que muchos la decían la catalogaban de hiperpresidencialista, que la hicieron en épocas pasadas, les dejaron todo el poder. Pensaron que iban a gobernar 300 años. Resultó que no fue así. Y esa misma constitución que ellos dejaron es la que ahora quien está en el poder está de alguna manera siendo asesorado por su grupo jurídico y tomando medidas que de alguna manera tienen tintes de dictador. Entre ciertas situaciones, persecuciones, intromisiones en la justicia, nos llamaba mucho la atención que a uno de los jueces que decide en este escándalo que hubo de Aquiles Álvarez, en el escándalo decide, concede las medidas sustitutivas inclusive a sus hermanos, a Aquiles se le negó, pero se le dicta prisión preventiva. Pero ese juez donde nosotros decimos que debe haber esa garantía de esa independencia, que el poder judicial, que el poder que representa al Estado no puede intrometerse en las demás instituciones, nos queda debiendo, porque hemos visto cómo al fin y al cabo manejan sus intereses y terminan realizando este tipo de actos que muchos de ellos son cuestionados. Sin embargo, queda ahí el análisis de la situación que preocupa, la situación que está viviendo el país.
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1: Novoa y Milei firman 4 acuerdos para fortalecer la cooperación de seguridad. Los detalles a continuación en la siguiente nota informativa.
2: Y respecto a la visita de Javier Milei, les contamos que Ecuador y Argentina fortalecen la lucha contra el crimen organizado con un nuevo tratado de extradición y acuerdos de cooperación en seguridad y ciberdefensa.
3: Los presidentes de Ecuador y Argentina reforzaron su alianza con la firma de 4 instrumentos de cooperación que apuntan principalmente a fortalecer la lucha contra el crimen organizado, agilizar la extradición de prófugos y enfrentar nuevas amenazas como los delitos cibernéticos. La reunión bilateral dejó como principal resultado un nuevo tratado de extradición, además de acuerdos en materia de ciberdefensa y combate a la pesca ilegal. El nuevo tratado de extradición reemplaza el marco jurídico vigente desde 1933 y establece mecanismos para agilizar la entrega recíproca de personas requeridas por la justicia de ambos países. A esto se suma un acuerdo de cooperación en ciberdefensa que permitirá el intercambio de información sobre ciberamenazas, capacitación especializada y coordinación entre los ministerios de defensa. Otro de los compromisos suscritos fue una declaración binacional para combatir la pesca ilegal no declarada y no reglamentada mediante el intercambio de información, cooperación técnica y acciones conjuntas para proteger los recursos marinos.
4: Es importante.
3: Para el analista en seguridad Fausto Martínez, el acuerdo más relevante es el tratado de extradición, ya que permitirá reducir los tiempos de respuesta entre ambos países y fortalecer la cooperación judicial frente a organizaciones criminales que operan a nivel transnacional.
5: Se va a establecer mecanismos de celeridad y actualización jurídica. Y eso es importante porque acortaría de cierta manera los tiempos de extradición que nosotros tenemos. Recordemos que también la Asamblea ya aprobó la ley de extradición. Todo esto en cuanto se ha podido observar cierta característica de algún tipo de organización que sale desde el Ecuador a Argentina. Estamos hablando de organizaciones terroristas reconocidas aquí en el Ecuador.
3: El experto sostiene que la actualización del mecanismo de extradición, junto con el intercambio inmediato de información policial y judicial, constituye una herramienta disuasiva para impedir que integrantes o familiares de grupos criminales ecuatorianos utilicen Argentina como refugio.
5: Ciertas organizaciones de delincuencia pueden estar en estos lugares y pueden llegar otras organizaciones que son parte del Ecuador para allá, y eso quiere evitar Argentina, pero también quiere evitar Ecuador.
3: Con estos acuerdos, Ecuador y Argentina consolidan una estrategia común para enfrentar amenazas que ya no reconocen fronteras, informó Miguel Ángel Bedoya.
6: A través de una solicitud realizada por congresistas,
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6: se busca la integración de Ecuador como aliado principal fuera de la OTAN para la ampliación tecnológica que permita combatir de manera más eficaz al narcotráfico.
8: 5 legisladores estadounidenses solicitaron al secretario de Estado, Marco Rubio, que Ecuador sea reconocido como aliado principal de Estados Unidos fuera de la OTAN, debido a la crisis de seguridad que enfrenta por el avance del narcotráfico. Pero, ¿qué significaría esto para Ecuador?
9: Podemos tener la facilidad de la adquisición y transferencia de material bélico, militar, que puede ayudar indudablemente a la lucha contra el narcotráfico, contra el terrorismo y contra el crimen organizado. No necesariamente vamos a estar involucrados en un conflicto bélico.
8: La petición fue presentada mediante una carta firmada el 4 de agosto de 2026, en la que se destacan la necesidad de ampliar la cooperación militar entre ambos países.
9: Ellos tienen información de que el 70% de los cargamentos de droga tienen salida por el mar territorial ecuatoriano y por el espacio aéreo ecuatoriano. Indudablemente, toda relación internacional es una ventaja.
8: De aprobarse la designación, Ecuador podría acceder a beneficios como financiamiento para adquirir equipos de defensa, mayor capacitación y tecnología especializada para combatir organizaciones criminales.
9: El tema de vigilancias que podrían llegar inclusive a temas de carácter satelital, la utilización de drones para la actividad del control de la delincuencia.
8: Sin embargo, expertos de seguridad afirman que la lucha contra el narcotráfico no se simplifica únicamente en equipamientos tecnológicos, sino también en reformas internas dentro del país.
9: Hay otras soluciones que se pueden realizar, pero siempre y cuando se tenga voluntad y el amparo de un sistema jurídico que no sea corruptible y que tampoco llegue a tener tanta impunidad como la que estamos teniendo.
8: Informó Josafat Heredia.
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1: Doce horas con 59 minutos. De esta manera estamos poniendo punto final a esta segunda entrega de noticias. Agradecemos a nuestra amable audiencia que ha estado en sintonía con nosotros.
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0: minutos.
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3: Dos y 30 minutos.
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ay, ay. Feliz San Viernes. Buenas tardes, buenas tardes, buenas tardes, buenas tardes, buenas tardes, buenas tardes, buenas tardes a todos y cada uno de ustedes. Qué chévere, ya listos, predispuestos en la Tropicueva de la Leona. Muy buenas tardes a todos y cada uno de ustedes en este 7 de agosto del 2026. Activos como el colectivo EVA. Llegó, llegó, llegó. Llegó la Leona de Radio Amazonas 92.1. La Tropicalidad de la Amazonía te da la bienvenida en esta tarde espectacular. ¡Ey! Mis chofercitos carreteros, listos para empezar esta tarde espectacular aquí en la Tropicueva. Muchas sorpresas, diversión, entretenimiento y un

0: No te lo puedes perder. El día de hoy tenemos muchas sorpresas, así que engánchate con nosotros, como siempre, al mejor dial. El saludo correspondiente para todos ustedes y, como no, el agradecimiento también. Gracias, mi Dios Todopoderoso, por todo lo bueno, por todo lo malo, por las lecciones de vida diarias que me das. Gracias, papá Dios, por mi familia. Gracias por mis padres, por mis hijos, por mis tíos, por mis primos, por toda mi familia. Por todos y cada uno de ellos. Gracias por el amor de mi vida. Gracias. Porque diariamente me das mil motivos para seguir adelante, que es el amor propio. Ese amorcito de mi vida. Ese corazón grande y gigantesco. Que sé que día a día está para mí. Gracias, mi Dios, porque no te has olvidado de abrir mis ojos el día de hoy. Gracias porque tu generosidad conmigo es demasiado grande. Gracias por cada uno de los directivos de esta hermosa radio también. Por los compañeros de trabajo. Gracias por nuestros amigos. Gracias por nuestros enemigos también. Que Dios los bendiga hoy, mañana y siempre. Que sin aquellas personas, nosotros también no sentiríamos el valor de seguir creciendo diariamente. 14 horas con 41 minutos. Después de este agradecimiento a nuestro Rey Supremo, a nuestro Rey de Reyes, maravillada con su poder. Gracias por la salud, por el amor, por las buenas amistades. Como siempre lo digo yo, la vida, hoy estamos, mañana no sabemos, pero hay que disfrutarla. Y todo tiene que ser en vida, en vida. Dele, dele, dele, dele, dele, porque nosotros acá, como siempre, tenemos lo bueno. Y todo lo bueno, siempre, pero siempre, será en Amazonas 92.1. La tropicalidad de la Amazonía.
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0: Qué bonito, por acá ya las líneas están listas para recibir cada uno de sus WhatsApp al 09, escúchalo bien, 0985-456024, 0985-456024, línea activa. Ey, y deseas pasar la publicidad también en nuestra radio, lo puedes hacer, por supuesto, al 0985-456024, gracias a Buffalo Wings, las mejores alitas lojanas, cómo no, las hamburguesas, con harto huevito, así como le gusta al que sabemos, sí, harta carne, ay, ¿para qué te digo que no? 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Así que por acá me dice también, Carito, la gente te está que te escucha, hermana, te escuchan en el centro de la ciudad. 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
0: Por acá me dice, Carito, por favor, saluda a nuestro nuevo auspiciante también. Sí, desde hoy nos acompaña las mejores. 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

0: Para que es desordenada, lo deja el bus donde quiera, parqueando.
1: No, no, yo no soy desordenada.
0: Que Diosito me lo bendiga, Carito, un fuerte abrazo. Y que con esa buena actitud, Carito, con esa buena actitud y buena música.
1: Bueno, ahora sí.
0: Fin de semana, un viernes especial.

0: pelito blanco me conseguí yo.
1: ¿Ves, comadre? O sea, según ayer yo la vi con dos. Lo vi con un negro y con un blanco.
0: Ah, no, estaba tanteando a ver cuál de los dos, pero me quedé con el blanco. Porque, ¿sabes qué? El negro lo tenía demasiado grande y ahí tenía mierda y de...
1: ¿Sabes qué? Vamos con más porque acá está DJ Chino, nos vamos a la pausa, ¿sí? Vamos a la pausa y enseguida regresamos. Dios mío, esto es una locura. 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
2: 3:01.
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0: Es que todavía me engaña con una feísima, Taitico. Pues Dios, está una mal utilizada y mal formada.
1: ¿Ve? Comadre, pero usted no tenía nada con nadie. Yo que sepa, el último que usted tuvo, y según lo que supimos aquí en la radio,

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0: en esta tarde, ya que tenemos un invitado de lujo aquí en la radio. ¿Para qué decir? Aparte del chino. Aparte del chino, porque ese es el DJ más querido de toda la Amazonía ecuatoriana, le comento. Así nomás. Vamos con las menciones.
1: 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Si vas de parte de Carito Orellana, de este programa La Tropicó, un descuento impresionante. 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

saludos para el amor de mi vida, Nachita, en el Mercado Centro Comercial, de parte de Joselito, el gordo del swing. Joselito, ¿por qué será? ¿Porque son celosos? No creo. ¿Para qué celar? ¿Para qué celar? Hola, buenas tardes. Dice, full sintonía. Saludos desde San Carlos de las Minas, carito. Acá también me dice, hola, buenas tardes. Buenas tardes. Full Amazonas desde San Carlos de las Minas. Excelente programa. Comadre, los tienen loco a los dos compañeros. Salud.

Vamos a repetirlo tal y como está aquí, por si acaso. A ver, perfecto. Carito, muy buenas tardes, soy Yomara. El saludo muy especial para ustedes que hacen un excelente programa. Por favor, usted que es muy frontal y directa, démele diciendo a mi ex desde hace 3 días. A mi ex desde hace 3 días, que yo le dije

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0: viernes a todos ustedes. Una gran entrevista. Orgullosamente lojano, orgullosamente ecuatoriano. Un hombre que marcó la diferencia en Sábado Gigante. El primer artista que coronó en los Estados Unidos. Con orgullo lo digo, porque mi admiración y mi respeto es muy grande. Y más aún, tenerlo cerca al maestro de maestros. Como lo dije, un gran artista lojano que se destaca a nivel nacional e internacional. Está con nosotros el maestro, un gran compositor, autor, compositor, todólogo, mejor dicho. Las palabras quedan cortas para presentarlo al maestro Darwin Gallo. Suéltela antes de que hable el maestro. Súbale, súbale, súbale esa canción. Ay, ay, ay. Hablando de mujeres y...
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0: las damas, porque todos los caballeros también. Dejémosle, bajémosle en su totalidad. Gracias, mi chinito. Ahora sí, aparte de ser un gran cantautor ecuatoriano, es un gran deportista también. Bienvenido a Radio Amazonas, a la Tropicueva de la Leona, maestro Darwin Gallo.
1: Bueno, en primer lugar, muchas gracias, Carito, por la invitación. Un saludo muy especial para ti, como para nuestro chinito que está, pues, haciendo, moviendo los controles. Radio Amazonas 92.1, te cuento que me siento súper bien aquí en la radio. Tienen un set maravilloso y tienen toda la logística que pocas veces he visto en una radio aquí en Loja. Te agradezco sobremanera la invitación, Carito.
0: Bienvenido, pues sabemos que su trayectoria ha sido amplia. Estuvo hace muchos años atrás representando a nuestra bella ciudad de Loja y al Ecuador entero. 6 meses en una gran gira por los Estados Unidos con el trío Los Corales. Coméntenos un poco de esa experiencia que ha marcado prácticamente a la lojanidad.
1: Sí, bueno, en su momento un empresario que creyó en nosotros, en poder estar con el show de la rocola que se realizaba en algunos estados de Norteamérica. Nuestro trío, pues, hacía de todo un poco, como hacemos los lojanos, música romántica, sentimental, y también hacemos música tropical. Así que en esa oportunidad recorrimos algunos estados. Era bonito compartir como con Lucho Barrios, con Melida Jaramillo, con amigos de Venezuela, de Colombia, y compartíamos escenarios muy importantes que aún están grabados en mi corazón.
0: En realidad, para nosotros, soy muy sincera en decirlo, es un privilegio nuevamente saber que artistas como usted, de ese gran índole y de esa gran élite, van a ser también homenajeados. Ya han recibido muchos reconocimientos, pero yo sé que faltaba en nuestra ciudad también, ¿no es cierto? Cuéntenos un poquito, y voy a ser un poco indiscreta al comentarle a la gente que usted estará siendo homenajeado también en el complejo ferial.
1: Sí, bueno, en primer lugar agradecerte otra vez a ti, Carito, porque tú hace unos días me hiciste un reconocimiento, te agradecí sobremanera, porque no puede venir de otra persona sincera como eres tú. Y sí, el día de ayer nomás en la noche me llamaron los organizadores de la feria para indicar que mi persona, entre otros cantautores, vamos a ser reconocidos en la feria mismo como inicio de este año de feria, y vamos a cantar también una canción de nuestra autoría, porque de eso se trata.
0: ¡Qué hermoso! Hay muchas canciones que marcan definitivamente a un artista, pero yo quisiera que en esta tarde la primera canción que usted prácticamente interpretó con alma, vida y corazón, una canción que hasta el día de hoy tenga una huella muy significativa en su vida.
1: No, yo te cuento que para mí es muy, muy, muy difícil escoger una canción, y cuando le preguntan al artista, no sé, pero por lo menos conmigo, no, porque todas las canciones que canto las canto desde muy adentro. Cuando canto un pasillo, un bolero, un vals o una balada, siempre lo canto con el alma, como se dice, porque así debe ser el artista. Nosotros no debemos cantar desde la boca para afuera, sino desde el corazón para afuera. Así que, contestando tu pregunta, se me hace difícil escoger una canción.
0: Pero tiene que haber una, no sé, algo que por ahí haya sido para un amor de esos inolvidables. A lo mejor a alguien que flechó su corazón, pero la recuerde con alguna canción.
1: Bueno, no, yo más bien diría que el hombre quiere mucho a la mujer por muchísimos motivos, sobre todo, como yo digo, por la parte espiritual, porque la mujer es la columna vertebral, yo digo, de la sociedad. Y lo que me ha gustado cantar más bien es Mujeres Divinas. Y por eso mismo yo creé una canción que se llama Carta para mi amor.
0: Carta para mi amor, la tenemos ahí, de una vez. De una vez, ay, ay, ay, en este San Viernes. Todos sabemos cómo llegamos, pero no cómo salimos, ahorita. Así de simple. Y usted sí la conoce, el personaje de la radio, ¿no?
1: Claro, pues.
0: Sí, sí, a la personaje, porque tenemos por acá también, que es la comadre del pueblo, así que ya mismo va a salir ella también. Y qué bonito que nos acompañe nuestro querido Darwin Gallo. Vamos a conversar un poquito, ¿sí? Sabemos que usted es uno de los artistas que también ha destacado mucho en el deporte. Háblenos un poquito de eso.
1: Bueno, gracias por esa pregunta, porque pocos saben. Desde niño, antes que cantante o dedicada a la música, me gustó la gimnasia artística, que se llama la gimnasia, o sea, las acrobacias, las barras y todas esas cosas, para que entienda la gente. Y desde niño en mi tierra era el canguil, que le decían, el acróbata que hacía por las calles, y la gente no me dejaba caminar, hasta que soñé con ir a Quito a estudiar educación física, y mi sueño era ser seleccionado de Pichinche del Ecuador. Es una larga historia, pero a breves rasgos fui seleccionado de Pichincha. Cuando en Loja se enteraron de que yo era un gimnasta, me trajeron de Quito para que sea entrenador de la provincia de Loja, aquí en Loja, y ya me quedé en Loja. Y esa fue mi trayectoria como deportista. Pero algo que debemos destacar es cuando en 1979 fuimos un grupo de 122 deportistas a Cuenca a competir. Y entre las diferentes disciplinas, Darwin Gallo fue el único medallista en esa ocasión.
0: ¡Qué hermoso! ¡Bravo, bravo! Para que veas, una gran trayectoria, un legado sin duda alguna, inigualable también. Yo como siempre lo he dicho, yo creo que todo reconocimiento se lo debe de dar en vida. En vida, porque ya cuando parten de este mundo, ¿de qué sirve ir a hacer una estatua? ¿De qué sirve hacerles homenajes cuando ya se van? Yo creo que lo más bonito es en vida reconocer el talento y aún así abrir más puertas, no cerrarles, porque hay algunos que dicen, no, es que ya los artistas, dice, ya tienen cierta edad. Yo creo que la edad no define a un artista. ¿Qué opina usted de eso?
1: No. El artista se viene definiendo desde sus primeros pasos, desde que tiene fe en sí mismo, desde sus esfuerzos y del haber caminado tanto. Mira, tenemos a Héctor Jaramillo mismo, que tiene más de 80 años, parece que es, o más, y él sigue activo. Pero nosotros, como digo, sí dejamos camino al andar, o hacemos camino al andar.
0: Perfecto, vamos a escuchar un tema más de nuestro querido Darwin Gallo. Divina.

0: basado en diferentes tríos, ¿sí? Su primero fue el trío Los Corales, ¿no es cierto? En su gran gira de 6 meses por los Estados Unidos. De ahí el trío Manantial, si estamos bien. Y Caballeros de la Noche. Ahora está como solista, porque él dice que el legado musical es incalculable. Y sobre todo que se mantiene usted en este mundo con esa devoción de ser la voz oficial de más de un lojano.
1: Sí, sí. Muchas gracias por ese pensamiento de conjeturarlo así. Como muchos, yo camino desde la sencillez y la humildad, pero sí aprovecho mis talentos. El deporte quedó atrás, pero sigo haciendo deporte, no de competencia, sí, para mantenerme. Pero la música, como he dicho siempre, hasta que las cuerdas vocales me ayuden. Y estar en un auditorio y en diferentes auditorios para nosotros es bellísimo. Y cuando nos aplauden más, porque sabemos que nos acogen, que la gente gusta de lo que estamos haciendo, y el aplauso nos ayuda a seguir caminando. Es un plus que tenemos como un empujón para decirle al artista, sigue que estás bien.
0: ¡Qué hermoso! Mi querido Darwin Gallo, usted sabe que el tiempo en radio es como el rayo, pero nosotros hemos sacado un tiempito, como se dice, prudencial, para entrevistarlo y sobre todo para decirle una de las preguntas que yo sé que más de uno en este momento, las futuras generaciones. El saludo también para un gran artista de Chahuarpamba, José Azuero. También las nuevas generaciones están escuchando esta gran entrevista del maestro Darwin Gallo. ¿Cuál es el mensaje que le da a, valga la redundancia, a las futuras generaciones? Aquellos jóvenes que como que se quieren lanzar y no se quieren lanzar al ámbito artístico.
1: Sí, Carito. Primero, en toda propuesta, el primer paso es el más importante. El primer paso es el más importante, que muchos no tratan de hacerlo. Y yo siempre digo, hay que darlo con fe, con confianza. Cuando se da el primer paso, uno comienza a caminar. Y para los jóvenes, tengan fe en lo que están haciendo. Y estoy escuchando bastante juventud ahora, en hombres y mujeres, pero que a veces no se lo creen, no se lo creen. Siguen trabajando. Vamos a tener altibajos, porque la vida del ser humano, por más rico que riqueza que tenga en el bolsillo una persona, tiene altibajos. Por más espiritual que sea una persona, tiene altibajos. Todos tenemos altibajos. Pero el que sabe luchar, el que sabe patear las piedras del camino, es la persona que comienza a escalar. Eso es importante para los que sueñan ser artistas. Sigan adelante, confíen en sí mismo. Sigan luchando. Si llegan a ser autores de sus canciones, mejor. Lo que yo no sugiero sinceramente es que copien, sean copiadores, es decir, imitadores. No sean imitadores, porque siempre serán la sombra de ese artista. Habrá muchos imitadores haciendo lo mismo en diferentes partes del planeta, del habla hispana. Así que yo les digo, sean auténticos, sigan por su propio camino, consigan su propio camino y busquen el progreso a través de las dificultades.
0: Muchísimas gracias. En redes sociales, ¿cómo lo encontramos, maestro?
1: Como Darwin Gallo.
0: Darwin Gallo.
1: Sí, el caballero romántico y sentimental de Loja.
0: El caballero romántico y sentimental de Loja. Dios mío, tremendo. Tremendos conciertos con nuestro querido maestro Darwin Gallo. El saludo para el grupo Alegría de Vivir también, ¿no es cierto?
1: Con guitarra y con pistas hacemos todo.
0: Para el grupo, su grupo Alegría de Vivir, también el saludo.
1: Ah, sí, bueno, a través de Lucecita, que es nuestra presidenta del grupo, a Mari, la señora del dinero, y a todos los amigos, un abrazo candente, y seguiremos siempre juntos, porque la filosofía, como dice Alegría de Vivir, es de reunirnos para tener momentos felices. Un abrazo fuerte a todos mis amigos, mis amigas.
0: ¡Qué hermoso! ¡Fuerte los aplausos! Los dejamos con esta canción y a ver si puede interpretar un poquito, maestro, de esta canción.

0: y 29 minutos.
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0: ya la tienen cogida, como es la guambre celosa, la guambre desconfiada. Y hay un audio aquí en Amazonas Radio que le han enviado para la carita. Adivina quién le envía. Desde Chahuasbamba para el mundo. Le envía José.
1: Vea, Carito, ahí le pasé mis temas, mire, los últimos temas que grabé, ahí están, Novales para Esposa, esa la lancé hace 15 días. Mujeres Confiadas, esa canción yo sé que le va a gustar a usted, Carito. Mujeres Confiadas es una canción muy bonita que la hicimos en homenaje a la mujer. Es una canción bien linda que pegó duro. Esa la grabé con mi sobrino Anthony Javier. Es una linda canción, escúchela para que vea. Mujeres Confiadas.

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tratar de esta excelente programación. Y un saludo para todo el personal de acá de Car Wash, Robert, Junior, Maribel y Luis. Buenas tardes, carito.

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0: 5:42 minutos.
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3: Saludos fraternos a cada uno de ustedes, fieles oyentes de esta prestigiosa radio. Permítame presentarme, soy su amiga naturista Marta Solano y hoy voy a ayudarles a recuperar su salud a través de la medicina natural. Llevas muchos años con esa enfermedad que no te deja trabajar, no te deja ser feliz. 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
4: Mucho oído, mucha atención. Hoy no vengo a hablarles de un simple problema de estética o alguna vanidad. No, señor. Hoy vengo a hablarles de un criminal que se ha metido en su casa, que duerme con usted, centímetro a centímetro. Le está robando los años, le está robando el aire, le está robando la vida. Me refiero a esa grasa interna, a esa grasa pegajosa, amarilla, que se abraza a su corazón, que sepulta su hígado y que vuelve su sangre espesa, como lodo. Si usted siente que la ropa ya no le queda, que la barriga se le ha inflado como un tambor y que por más que intentas, el hambre por el pan, por el dulce, por las harinas, te gana la batalla. Escúchame bien, usted no tiene hambre, usted tiene un metabolismo dormido, un cuerpo intoxicado que está pidiendo auxilio antes de que el motor se detenga para siempre. Un saludo para todos nuestros oyentes. Sobre todo, indicarle que si usted está pasando por esta situación de sobrepeso, de exceso de colesterol y triglicéridos en su sangre, tenga la tranquilidad de que hay una alternativa buena. Para mis hermanos de la provincia de Loja, para la gente de Catacocha, los amigos de Cariamanga, la gente buena de Gonzanamá, de los valles hermosos de Malacatos, un abrazo fuerte para la gente de Zamora Chinchipe, allá en Yanzaza, en Palanda. Escuche bien, porque le voy a decir algo muy importante, y eso puede ser la diferencia entre ver crecer a sus nietos o terminar postrado en una cama de hospital. Dígame usted una cosa, ¿no le da coraje sentir que camina una cuadra y ya le falta el aliento, ya no tienes aire, ya te agotaste? ¿No te duele sentir que tus rodillas ya no aguantan el peso de tu propio cuerpo? Es que la grasa no solo se ve por fuera, lo más peligroso es la que no se ve, la que ahorca tus órganos. He visto casos que parten el alma realmente. En familias de Yanzaza, de Catacocha, conocí la historia de una madre de familia, una mujer joven todavía, que decía, yo ya no quiero ni salir a las fiestas de mi pueblo porque me da vergüenza cómo me veo. Pero lo peor es que me siento morir, me da taquicardias, no puedo dejar de comer pan. Ella estaba atrapada en la cárcel de su propia grasa. Sus hijos la veían llorar porque ella quería jugar con ellos, pero su corazón ya no le daba. Esa es la grasa. La grasa que te roba la vida, la grasa que separa familias, porque te quita la alegría y te llena de mal genio, de cansancio. 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Mucha gente cree que para bajar de peso hay que dejar de comer o aguantar hambre. Mentira. Lo que hay que hacer es despertar ese fuego interno, limpiar el filtro, quemar esa grasa que está acumulada pegada a sus arterias. La medicina natural tiene secretos poderosos que la ciencia moderna recién está descubriendo. Nuestra especialista naturópata, especialista en plantas, que son verdaderos incineradores de grasa, que queman la grasa de forma natural, de forma segura, pues tiene para usted la mejor orientación, el mejor consejo y el mejor tratamiento. Hablemos del Ercampuri, por ejemplo. Esta planta es una planta reina de los Andes que cuida, desinflama, desintoxica, ¿sí?, el hígado y limpia la sangre. El Ercampuri es un depurador que ayuda a que el hígado, que es el laboratorio del cuerpo, empiece a procesar la grasa en lugar de guardarla. Si usted tiene el metabolismo lento, el Ercampuri lo despierta, lo pone a trabajar a 1000 por hora, pero esa parte, esa ansiedad que no te deja vivir, pues para eso, ese deseo de comer y comer y comer a cada rato harinas, usamos la Garcinia Camboya. Escuche bien, este fruto natural bloquea la capacidad del cuerpo para fabricar grasa nueva. Y lo más importante, te quita el hambre. Ese hambre que viene acompañado con nerviosismo, con ansiedad. Usted se va a sentir lleno, tranquilo, sin esa desesperación por estar picando pan, galletas o lo que haya. Tenemos el poder de la guayusa, guayusa concentrada y el té verde. Es una combinación realmente súper efectiva. Un extracto que va a elevar la temperatura de tu cuerpo por dentro para que usted empiece a sudar y eliminar las toxinas. Al combinar el Ercampuri, que limpia el hígado, con la Garcinia, que quita la ansiedad, y la guayusa, que quema la grasa, lo que estamos haciendo es una liposucción natural. Imagíneselo. Sin bisturí, sin riesgos. Usted va a ver cómo esa barriga prominente, esa barriga abultada, empieza a bajar. Cómo el cuello se le va aclarando. Cómo esa pesadez de las piernas va desapareciendo. Cómo te sientes más liviano, más liviana, agilito. He visto señores en Cariamanga, en Zumba, que ya no podían ni siquiera amarrarse los zapatos porque la panza no le dejaba. Después de este tratamiento natural, hoy son otros. He vuelto a nacer, me dicen. Ahora caminan por las cuestas sin que el corazón les brinque como loco. Esa es la verdadera libertad. No es solo verse flaco, sentirse vivo. Es sentir que la sangre corre limpia por tus venas. Es sentir que la sangre corre limpia por tus venas. Usted que me escucha allí en Malacatos o en Gonzaramá, piensa en esto. ¿Cuánto vale tu salud? ¿Cuánto vale no tener miedo de un infarto o de una diabetes? La grasa que usted tiene acumulada es un nido de enfermedades. Es como si tuviera un motor lleno de aceite quemado y sucio. Tarde o temprano, ese motor va a fundirse. No permita que esto te pase. 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Es tiempo de eliminar esas dudas. Es tiempo de tomar decisiones. Nuestra especialista también utiliza alcachofa, utiliza caigua, maravillas 100% naturales que te dan ese gran resultado para que tu cerebro reciba más oxígeno, piensas mejor, tienes más energía, has cambiado tu humor, ya no estás irritable, ya no vas a tener esas peleas con tu pareja o en tu hogar. Hermanos de la sintonía, no se dejen engañar por productos químicos que prometen milagros de un día para otro. En realidad dañan tus riñones o te dan el efecto rebote. Lo natural toma su tiempo, pero es definitivo, porque cura la raíz del problema. Estamos atacando ese metabolismo lento. Estamos atacando la ansiedad. Estamos destruyendo la grasa interna. Si usted siente que por más que hace dieta no baja un gramo, es porque su cuerpo está en un modo de ahorro. Está asustado y guarda todo lo que come en forma de grasa. Con nuestras plantas, vamos a decir a su cuerpo, ya no guardes más. Ahora quema, ahora limpia. Usted va a sentir una energía que hace años no sentía. Vas a querer salir a caminar, vas a querer salir a trabajar con alegría, con energía, porque ya no cargas con ese saco de arena en la barriga. No espere a que sea demasiado tarde. Falla en el corazón, ataque cardíaco. El sobrepeso puede convertirse en un arma mortal. La vida es hermosa. Hay mucho por hacer en nuestro lindo Ecuador, pero hay que estar sanos. 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

0: Saludos cordiales, estimados oyentes de la 92.1. Como siempre, es un placer enorme el poderlos acompañar una vez más en la tercera entrega informativa Noti Amazonas, un noticiero que los acompaña de lunes a viernes desde las 18 horas hasta las 19 horas, 60 minutos repletos de lo más relevante en información. Cuando el calendario ya nos marca 7 de agosto del año 2026, nos encontramos en los estudios de nuestro medio de comunicación para llevarles un completo y detallado informe del acontecer local, nacional e internacional, transmitiendo en vivo y en directo desde la región sur para el Ecuador y el mundo entero. Rápidamente agradecemos a todas y cada una de las personas que nos están amplificando a través del dial 92.1 en los distintos sectores, en los distintos cantones de la provincia de Zamora Chinchipe, asimismo en la provincia de Loja. Gracias a todos y cada uno de ustedes por confiar siempre en nuestro medio de comunicación para estar muy bien informado. Recordamos rápidamente, asimismo, usted puede interactuar con nosotros a través de nuestro WhatsApp, el 09-8545-6024, nuestra línea directa para que usted nos deje sus mensajes, sus dudas, sus sugerencias. Siempre como medio de comunicación estaremos gustosos de poderles ayudar. Tenemos 18 horas 11 minutos. Recordamos, usted también puede seguir este informativo a través de nuestras plataformas digitales. En Facebook nos encuentran como Amazonas Radio 92.1, en Instagram y TikTok como Radio Amazonas 92.1 FM. 18 horas 11 minutos en todo el territorio continental ecuatoriano, una hora menos en las Islas Galápagos. Y más preámbulos, amables oyentes y televidentes de nuestras plataformas digitales, iniciamos el recorrido informativo compartiendo con todos y cada uno de ustedes los más importantes y relevantes titulares.
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0: 18 horas 12 minutos, 18 con 12 minutos, amables oyentes de la 92.1. La Policía Nacional ejecuta operativos de tránsito y campañas preventivas para fortalecer la seguridad vial en Zamora. Más noticias, amables oyentes. Yansas inaugura el programa vacacional Wiccan, el pequeño viajero 2026, para fortalecer la identidad cultural. Estaremos compartiendo todos los detalles. Más noticias, el GAS municipal de Zamora y AME entregan ayuda humanitaria a las familias afectadas por el aluvión. Tenemos 18 horas 12 minutos, 18 con 12 minutos, amables oyentes de la 92.1. En el ámbito nacional, así ocurrió la desaparición y posterior hallazgo de los jóvenes Anthony Peñafiel y Dayan Sarmiento en Puerto López. Hemos preparado un informe completo que estaremos compartiendo con todos y cada uno de ustedes, amables oyentes y seguidores de la 92.1. Y en el ámbito internacional, Abelardo de la Espriella jura como presidente de Colombia y exclama: "Firme por la patria". Además, ofrece su primer discurso desde su guarnición militar. Todos los detalles, amables oyentes. Con el detalle y ampliación de estos y más titulares, retornamos en contados instantes. No se despeguen de la señal de los 92.1.
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0: Tenemos 18 horas con 14 minutos, 18 con 14 en todo el territorio continental ecuatoriano. Estamos compartiendo con ustedes, amables oyentes del dial 92.1 y televidentes de las distintas plataformas digitales, su informativo Noti Amazonas. Un noticiero que los acompaña de lunes a viernes desde las 18 horas hasta las 19 horas. 60 minutos repletos de lo más relevante en información. A esta hora de la tarde saludamos muy cordialmente a la señora Mercy Calva, quien nos dispensa con su sintonía desde el sector de China Pinza. Gracias a todas y cada una de las personas que siempre están en compañía del día 92.1. Gracias por confiar siempre en nuestro medio de comunicación para estar muy bien informados. Tenemos 18 horas 15 minutos. Iniciamos el recorrido informativo, como ya es costumbre, amables oyentes de la 92.1, con noticias de índole local. Como habíamos anunciado en nuestros titulares, amables oyentes, la Policía Nacional de El Ecuador realizó operativos de tránsito y campañas preventivas para fortalecer la seguridad vial en la provincia de Zamora Chinchipe. La Policía Nacional, a través de su personal de tránsito, ejecutó operativos de control vehicular y campañas preventivas en el Cantón Zamora, todo con el objetivo de fortalecer la seguridad vial, reducir los siniestros de tránsito y promover el respeto a la normativa vigente. Como resultado de los operativos de control, los uniformados emitieron 5 citaciones por infracciones de tránsito y retuvieron un vehículo que prestaba servicio de transporte de pasajeros sin contar con el título habilitante correspondiente, por lo que fue identificado como transporte informal. De manera paralela, el personal policial desarrolló campañas preventivas en puntos de alta siniestrabilidad, en donde se difundieron recomendaciones dirigidas a los conductores y peatones sobre la importancia de respetar las normas de tránsito, conducir con responsabilidad y adoptar medidas que contribuyan a prevenir accidentes en las vías. La Policía Nacional del Ecuador informó que estas acciones forman parte de los controles permanentes que se ejecutan en la provincia, todo con el propósito de fortalecer el orden, la movilidad segura y la seguridad ciudadana.
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0: Tenemos 18 horas con 17 minutos, 18 con 17 minutos en todo el territorio continental ecuatoriano. Estamos compartiendo con ustedes la tercera entrega informativa, Noti Amazonas, su informativo que los acompaña siempre de lunes a viernes desde las 18 horas hasta las 19 horas, 60 minutos repletos de lo más relevante en información. Recordamos, amables oyentes de la 92.1, que ustedes pueden interactuar con nosotros a través de nuestro WhatsApp, el 09-85-45-60-24, nuestra línea directa para que usted nos deje sus mensajes, sus dudas, sus sugerencias, siempre como medio de comunicación. Estaremos gustosos de poderles brindar la ayuda y la asesoría oportuna. A su vez, saludamos cordialmente a toda esa comunidad migrante que se encuentra dispersa por las diferentes latitudes del globo terráqueo. Ellos nos sintonizan a través de nuestro aplicativo web, el www.radioamazonas.es. Gracias a todos y cada uno de ustedes por confiar siempre en Radio Amazonas 92.1 para estar muy bien informados. Avanzamos con más noticias. Yansá se inaugura el programa vacacional Wiccan, el pequeño viajero 2026, para fortalecer la identidad cultural de la niñez. El gobierno autónomo descentralizado municipal de Yanzaza inauguró este 5 de agosto la cuarta edición del programa vocacional Wiccan, el pequeño viajero en Yanzaza, una iniciativa gratuita que busca fortalecer la identidad cultural y turística del cantón entre niños de 6 hasta los 12 años. En esta edición participan 70 niños distribuidos en dos grupos de 35 integrantes. El programa impulsado por la Unidad de Turismo Municipal incorpora el término Shuar Weekend como un homenaje a la identidad cultural del cantón y promueve experiencias de aprendizaje mediante recorridos guiados, turismo comunitario y actividades recreativas durante el periodo de vacaciones escolares. El director de turismo, Diego Olmedo, explicó que la iniciativa busca que los participantes conozcan la historia del patrimonio y los principales atractivos turísticos del cantón, convirtiendo a los pequeños en promotores turísticos locales. Los padres de familia también destacaron el impacto del programa. Los representantes señalaron que esto es una oportunidad para que los niños aprendan mientras disfrutan de sus vacaciones, motivo por el cual su hija participa por segundo año consecutivo. Por su parte, otras de las madres de familia indicó que los participantes se encuentran motivados por conocer sitios del cantón que no habían visitado con anterioridad. El cronograma de actividades contempla jornadas distribuidas en dos grupos durante el mes de agosto, con visitas y experiencias diseñadas para fomentar el conocimiento del patrimonio cultural turístico de Yanzaza, fortaleciendo el sentido de pertenencia para las futuras generaciones.
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0: 18 horas con 21 minutos, amables oyentes de la 92.1, estamos compartiendo con ustedes la tercera entrega informativa Noti Amazonas. Compartimos más noticias. El GAD Municipal de Zamora y AME, la Asociación de Municipalidades del Ecuador, entregaron ayuda humanitaria a las familias afectadas por el aluvión en Guadalupe. El Gobierno Autónomo Descentralizado Municipal, en coordinación con la Asociación de Municipalidades Ecuatorianas, AME, entregó el pasado 6 de agosto ayuda humanitaria a las familias afectadas por el aluvión registrado en la parroquia Guadalupe, beneficiando a los habitantes de los barrios Santa Isabel, Canzama Abajo y El Guayabal. La jornada fue liderada por el alcalde Manuel González, junto a la presidenta nacional de la AMI, Yuri Colorado Márquez, y la coordinadora regional 7, Dunia Marisol Bustamante Vivanco. La iniciativa contó además con el respaldo del COMAGA, la Fundación Ecuatoriano-Venezolano Mueve, la Fundación en Acción, las embajadas de China e Israel, además del Banco de Alimentos de Quito y la importadora Lavacor. Los kits entregados incluyeron alimentos no perecibles, menaje de cocina, kits de limpieza e higiene, colchones, frazadas, medicamentos, todo con el objetivo de apoyar a las familias que perdieron sus pertenencias tras la emergencia. En la iniciativa también participaron Paul Rodríguez, alcalde de Paquisha y vicepresidente de la AME Regional, concejales del Cantón Zamora, Rita Japón, vicepresidenta de la parroquia Guadalupe, la delegada de la Defensoría del Pueblo, Andrea Rivadeneira, dirigentes barriales y moradores de los sectores afectados. Durante el acto, la coordinadora regional 7 de la AME, Dunia Marisol Bustamante, señaló que el trabajo articulado con los gobiernos locales y las instituciones aliadas permite canalizar ayuda oportuna hacia las familias damnificadas. Por su parte, Paul Rodríguez destacó que la coordinación entre los municipios ha sido fundamental para responder con rapidez ante la emergencia y continuar gestionando recursos para la recuperación de la zona. Manuel González informó que la asistencia a las familias continuará en los próximos días y recordó que el Consejo Municipal aprobó destinar los recursos previstos para las festividades de fundación del cantón a la adquisición de combustible para la maquinaria que ejecuta labores de búsqueda aún y encauzamiento en el sector de Canzama Bajo. Además, anunció que la sesión solemne por la Fundación de Zamora se realizará en el barrio Canzama Bajo como un homenaje a las víctimas y sobre todo a las familias que se vieron afectadas por el aluvión ocurrido en la parroquia Guadalupe.
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0: 18 horas 24 minutos, amables oyentes de la 92.1. El día de hoy, en el Cabildo del Cantón Yanzaza, se realizó un reconocimiento a las presentes y futuras generaciones del fútbol del Valle de las Luciérnagas y la provincia que llevan el deporte en la sangre. Ellos se hicieron acreedores de importantes logros y las autoridades del Valle de las Luciérnagas le rindieron un justo reconocimiento. Con el propósito de incentivar estos objetivos, la alcaldía realizó un acto de homenaje a los futbolistas de las escuelas municipales entre la categoría 9 años e Independiente del Valle, categoría 8, 9, 10, 11 y 12, por su destacada participación en las competiciones Superliga Infantil Gualaquiza 2026 y la Copa Promesas Independiente del Valle 2026 en Quito. La alcaldesa, la ingeniera María Lalangui, les concedió un reconocimiento y ratificó su apoyo para todas las academias y las diversas disciplinas formativas dentro de el Valle de las Luciérnagas.
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0: 18 horas, 25 minutos, 18 con 25 minutos, amables oyentes de la 92.1. Estamos compartiendo con ustedes la tercera entrega informativa. Recordamos rápidamente que se encuentra habilitado y a su disposición el 09-85-45-60-24, nuestra línea directa para que usted nos deje sus mensajes, sus dudas, sus sugerencias, siempre como medio de comunicación. Estaremos gustosos de poder brindarles la ayuda y la asesoría oportuna. Asimismo, les pedimos a todas las personas que se encuentran observando nuestra transmisión, tanto en Facebook como en TikTok, que por favor apoyen nuestro emprendimiento digital dándole like y ayudándonos a compartir en las distintas plataformas. Amables oyentes y televidentes de nuestras plataformas digitales, estamos compartiendo con ustedes Noti Amazonas, la tercera entrega informativa. Recuerde que nosotros los acompañamos de lunes a viernes desde las 18 horas hasta las 19 horas, 60 minutos repletos de lo más relevante en información. Y antes de ir al espacio publicitario, vamos a compartir la noticia que está causando tendencia el día de hoy en torno al ámbito internacional. Abelardo de la Espriella juró ya como presidente de Colombia y exclamó estar firme por la patria. Abelardo de la Espriella, nuevo presidente de Colombia, juró y asumió el mandato en Cali entre un amplio contingente de seguridad. El grito de su eslogan de campaña, firme por la patria y mensajes religiosos para su país. En medio de las fuertes medidas de seguridad en Cali, todo está listo para la posesión de Abelardo de la Espriella. La ceremonia en que asisten varios mandatarios estaba prevista para las 15 horas del día de hoy, amables oyentes. Vamos a ver si
2: hay un principio.
0: Compartimos con ustedes algunas palabras del actual presidente de la República de Colombia.
2: No puede convertirse jamás en un instrumento de adoctrinamiento ideológico. Las aulas pertenecen al conocimiento, la ciencia, las humanidades y el pensamiento libre. Nunca a la propaganda política. La misión de la escuela consiste en enseñar a pensar, pero no en decirle a nuestros niños y jóvenes cómo tienen que pensar y lo que tienen que pensar. El renacer en la patria milagro también deberá ser cultural. Una nación que pierde de vista su identidad termina extraviando su destino. Mi gobierno librará la batalla cultural para recuperar el valor de la familia, el mérito, la disciplina, el respeto por la ley, el amor por la patria, la creencia en Dios y la responsabilidad individual. No permitiré que se siga ridiculizando aquello que durante generaciones ha hecho fuerte y grande a nuestra sociedad. Colombia volverá a reconocerse en sus mejores tradiciones, abierta al mundo, pero firme en su identidad. Nuestra verdadera deuda ancestral consiste en honrar y exaltar el legado de quienes nos precedieron. Nuestros pueblos indígenas, afrocolombianos, raizales y palenqueros, y todas las generaciones que con su cultura y sacrificios forjaron nuestra nación. La batalla cultural es devolverle a Colombia la confianza en sus principios y valores fundacionales, porque la patria milagro solo podrá edificarse sobre una sociedad que se respete a sí misma, que conozca quién es, que se reconcilie con su historia, que esté segura de sus valores y que sea capaz de construir un futuro con orgullo y prosperidad.
0: 18:30, ahí escuchábamos las palabras del primer mandatario de la hermana República de Colombia. Ahí les dábamos un preámbulo en torno a lo que fue la posesión el día de hoy en Cali. Con esto, amables oyentes de la 92.1, vamos a una cortísima pauta publicitaria. No se despeguen de la señal de los 92.1. Retornamos en contados instantes.
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1: Tenemos 18 horas 42 minutos, 18 con 42 en todo el territorio continental ecuatoriano. Estamos compartiendo con ustedes, amables oyentes de la 92.1, su informativo Noti Amazonas. Recuerden que nosotros los acompañamos de lunes a viernes desde las 18 horas hasta las 19 horas, 60 minutos repletos de lo más relevante en información local, nacional e internacional. Más noticias, amables oyentes y seguidores de la 92.1. Antes le recordamos que se encuentra a su entera disposición el 09-85-45-60-24, nuestra línea directa para que usted nos deje sus mensajes, sus dudas, sus sugerencias. Siempre como medio de comunicación estaremos gustosos de poderles brindar la ayuda y la asesoría oportuna. Más información, esta vez de carácter nacional. El gobierno anuncia la incorporación de solo 50 megavatios al sistema eléctrico nacional de los 920 ofrecidos para este año. Les compartimos la siguiente nota periodística para ampliar en detalles.
2: A casi dos meses de que inicie el estiaje en el país, el viceministro de Electricidad, Javier Medina, se refirió a los planes de contingencia del gobierno para enfrentar la época seca. Reconoció que no será posible incorporar ni la mitad de los 920 megavatios de energía térmica ofrecidos en arrendamiento y la compra de nueva infraestructura.
3: Solo 50 megas se incorporarían en este estiaje, bueno, en este año, y los demás estarían incorporándose a inicio de siguiente. Como pueden observar, el nivel del embalse de Masal sigue lleno, entonces mientras más lleno siga adentrándose al estiaje, menos probabilidades de problemas podrían tener.
2: Sin embargo, Medina explicó que los procesos de contratación de generación eléctrica arrendada de 525 megavatios con una inversión de 315.54 millones de dólares siguen en marcha.
3: Los procesos se lanzaron. Hay unos dos que están pendientes por lanzar porque por los montos requieren una autorización de directorio.
2: Actualmente son tres las centrales principales que aportan con la mayor cantidad de energía al Sistema Nacional Interconectado. Entre ellas están la hidroeléctrica Coca-Codo Sinclair con el 43%, Paute Molino con el 26% y Sopladora con el 15%. No obstante, durante el estiaje la producción de las centrales se desploma y es ahí cuando se requiere del parque generador termoeléctrico.
4: Cada vez estamos más dependientes de Colombia, de barcazas, de importación de diésel para generación eléctrica.
2: Hidalgo agrega que este escenario da paso a que el riesgo de nuevos apagones siga latente.
4: El Ecuador ya ha llegado a picos de consumo de 5.200, 5.300 megavatios. El problema se da por la falta de nueva inversión en generación eléctrica, en transmisión y en distribución.
2: Frente a esto, la Corporación Eléctrica del Ecuador ejecuta mantenimientos en las centrales hidroeléctricas Agoyán, San Francisco y Sarapuyo. María Fernanda.
1: 18 horas con 46 minutos, 18 con 46. Avanzamos con más información, amables oyentes, esta vez de índole regional. La subzona de policía Loja, a través de los ejes preventivo e investigativo, informa que el día 6 de agosto del año en curso se logró la aprehensión de dos automotores tipo motocicletas, una de ellas por presentar alteración en sus sistemas de identificación vehicular y la otra por registrar una denuncia de haber sido hurtada. En Catacocha, el personal del eje preventivo enfocado en reducir la impunidad de la concurrencia de los delitos de acción pública y privada realizó la aprehensión de una motocicleta para fines investigativos, la misma que presentaba números ilegibles en el chasis y motor. Asimismo, se informa que en el sector de Consacola, noroccidente de la ciudad de Loja, se procede a la recuperación de una motocicleta, la misma que posee una denuncia por el delito de hurto.
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1: 18 horas 47 minutos, 18 con 47 en todo el territorio continental ecuatoriano. Estamos compartiendo con ustedes la tercera emisión informativa Noti Amazonas. Saludamos muy cordialmente a todas esas personas que se están dirigiendo a su su hogar luego de cumplir una jornada de trabajo y terminando también esta semana de labores y ya empezar lo que sería este feriado de 3 días que, como habíamos mencionado, el próximo lunes es día de asueto. Saludamos a las personas que nos sintonizan a través del dial 92.1 en los el diferente transporte público en Zamora, en Yanzaza, en El Pangui, en Panguinza, en Paquilla. Gracias a todos y cada uno de ustedes también en la ciudad de Loja, gracias a las personas que nos sintonizan a través del dial 92.1 y a través de las plataformas digitales. Más noticias, amables oyentes, de carácter regional en Loja, operativo en el Centro de Rehabilitación Social. El bloque de seguridad informa que el pasado 6 de agosto se ejecutó un operativo en 2 pabellones del Centro de Rehabilitación Social, todo con el propósito de incautar objetos prohibidos, sustancias psicotrópicas, armas blancas, armas de fuego, medios de comunicación y más herramientas prohibidas ingresadas de manera ilegal. Estos operativos coordinados se realizan de manera exhaustiva al interior de los pabellones, en donde se descubren ciertos forámenes en el piso y paredes en donde se encuentran objetos prohibidos, como se los detalla, las conocidas caletas, 111 envolturas de papel con color blanco con presuntas sustancias sujetas a fiscalización, un router Alcatel, 5 teléfonos celulares, 3 cables tipo C, 5 bases de carga, 13 pipas artesanales, una botella pequeña de alcohol artesanal, entre objetos de menor riesgo. Los operativos interinstitucionales se los ejecuta bajo el estricto cumplimiento de los derechos humanos, son de carácter sorpresivo y continuarán previa coordinación interinstitucional.
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1: 18:49, amables oyentes de la 92.1, estamos compartiendo su noticiero Noti Amazonas. Más información. En Macará, un ciudadano es aprehendido luego de sustraer un automotor. La Policía Nacional, a través del Distrito Macará, dio a conocer que la noche del pasado 5 de agosto se procedió a la aprehensión de un ciudadano por el presunto delito de robo de un automotor y recuperación del mismo. De acuerdo a la versión del denunciante, mientras estaba en su automotor, repentinamente llegó un sujeto desconocido y sin motivo alguno comenzó a agredirlo y luego forcejeó, le sustrae el vehículo para huir por una de las calles céntricas de la ciudad, mas sucede que a unos 100 metros el agresor se impacta contra una vivienda, lugar hasta donde llegó la policía y lo aprendió. El ciudadano, con actitud incontrolable y agresiva, insultó a todos los presentes, incluidos los uniformados. Se trata del ciudadano David A., quien, a decir de su progenitor, es un ciudadano consumidor de sustancias catalogadas sujetas a fiscalización y que su comportamiento se debe a los efectos de las sustancias. A decir de los afectados, seguirán con los trámites legales correspondientes para que el agresor repare los daños materiales del automotor y la vivienda que sufrió daños materiales por parte de el automotor que fue impactado hacia las mismas.
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1: 18:51, amables oyentes de la 92.1, estamos compartiendo con ustedes la tercera entrega informativa Noti Amazonas. Estamos en el último bloque de nuestro noticiero. Agradecemos cordialmente a todas y cada una de las personas que siempre están pendientes al otro lado del monitor, al otro lado del receptor. Están en compañía de Radio Amazonas 92.1, la radio que integra la región sur del Ecuador. Más información, amables oyentes. En el límite suroriental del área de conservación Andes Occidental en Carchi, la expansión de la actividad agrícola amenaza uno de los bosques nublados más importantes de la provincia. Frente a esta presión, decenas de habitantes impulsan un proyecto de restauración ecológica que busca devolverle la vida a este ecosistema. Compartimos la siguiente nota periodística para ampliar en detalles.
5: Tema. A veces, la mejor forma de saber si un bosque está vivo es escucharlo. En las faldas del Cerro Golondrinas, en el Cantón Mira, provincia del Carchi, hay quienes trabajan para que esos sonidos no desaparezcan. En el área de conservación Andes Occidentales, de 32 mil hectáreas, el avance de la actividad agrícola ha empezado a presionar su límite suroccidental. Frente a esa amenaza, un grupo de habitantes decidió actuar. Marcelo Becerra, propietario de una hacienda de la zona, y otros 25 habitantes impulsan un proyecto de restauración ecológica. En 6 meses han sembrado 15 mil plantas nativas, pero no lo han hecho al azar. Cada especie fue elegida porque produce flores o frutos que sirven de alimento y refugio para la fauna. En 32 hectáreas de la finca Cuesta de los Gallos, 1000 plantas de mora, arrayán, guayabilla, guayaba, charmolán y eugenia ya comienzan a echar raíces. A 1600 metros sobre el nivel del mar, este bosque nublado empieza a dar las primeras señales de recuperación.
6: Están llegando otras aves ya a vivir, se cuida que no les casen. Hay animalitos, el guatín, la guanta, por aquí también es paso del tigre.

0: Pero para que esa recuperación perdure, las familias también necesitan encontrar en el bosque una forma de sustento sin destruirlo. Por eso la apuesta ahora es el ecoturismo. Cada recorrido dura cerca de 2 horas. Mientras los visitantes caminan entre el bosque, los guías explican cómo especies como la musa velutina, el zapote de monte o los árboles de barniz cumplen un papel clave en la restauración del ecosistema.
1: Hoy por hoy nos estamos proyectando a la conservación y aprovechamiento de estos recursos naturales.
0: La conservación también ha permitido descubrir nuevos rincones del bosque. Hace 2 meses fue identificada la cascada Aladín con una caída de 20 metros. A ella se suman otras 3 cascadas separadas entre sí por aproximadamente 50 metros. Todas nacen en el Cerro Golondrinas y alimentan el río El Carmen. Son otra razón por la que este bosque es protegido, porque conservarlo no solo significa recuperar el hábitat de su fauna, sino también cuidar el agua que da vida a este ecosistema.
2: Horas con 55 minutos, 18 con 55 minutos, amables oyentes de la 92.1, estamos compartiendo con ustedes su informativo Noti Amazonas. Ya estamos en el bloque final de noticias, amables oyentes. Agradecemos a todas y cada una de las personas que siempre nos sintonizan a través del dial 92.1. Recuerden que nosotros estamos acompañándolos de lunes a viernes desde las 18 horas hasta las 19 horas 60 minutos repletos de lo más relevante en información, amables oyentes. Y para finalizar, les comentamos que el sector turístico espera que 1.2 millones de personas viajen durante el feriado y generen cerca de 65 millones destinos entre Azuay, Zamora Chinchipe, Santa Elena, Baños, ya superaron el 70% de reservas, mientras que otros sitios como General Playas aún no llegan ni a una cuarta parte de su capacidad hotelera. Compartimos con ustedes la siguiente nota periodística.
3: El 10 de agosto será una prueba más para el turismo nacional. El sector espera que los 3 días de descanso muevan cerca de 65 millones de dólares en hoteles, restaurantes y otros servicios.
4: Calculamos que puedan estar viajando 1.200.000 personas, cogiendo una relación del año pasado, que fueron 969 mil personas que viajaron y se dinamizó aproximadamente 56 millones de dólares. Ojalá que lleguemos a los 65 millones de dólares.
3: Si la proyección se cumple, la actividad turística crecería entre un 10 y un 15% frente al mismo feriado del 2025. Pero a pocas horas del inicio del asueto, las reservas no avanzan al mismo ritmo en todo el país. Azuay, Santa Elena y Baños ya superan el 70%. En Cuenca, por ejemplo, el buen nivel de las reservas refleja que la ciudad se ha convertido en una de las principales opciones para los viajeros de la costa.
5: Creemos que sí vamos a tener un 100% de ocupación. La gastronomía de nuestra ciudad y nuestra provincia ha sido importante para que o incentive a que los turistas vengan a nuestra ciudad.
3: También hay buen movimiento en Napo, Riobamba y Ambato. Sin embargo, el panorama es diferente en Esmeraldas y Manta, donde apenas está reservada cerca de la mitad de la capacidad hotelera. Mientras tanto, en General Villamil Playas, la ocupación aún no llega ni al 25%.
6: Recordemos que muchas familias solamente se toman un día, visitan y otros se van, otros se quedan un día.
3: El gremio considera que el incremento de los pasajes interprovinciales no frenará de forma significativa los viajes. Solo en las terminales terrestres de Guayaquil se prevé movilizar a unos 243 mil usuarios entre el viernes y el lunes, mientras que en Quito se esperan cerca de 238 mil viajeros. A este movimiento se suma también la reducción del IVA del 15 al 8% en los servicios turísticos, algo que el sector ve como un incentivo para el consumo.
2: Tenemos 18 horas con 58 minutos con esta información. Le ponemos punto final a nuestra entrega de noticias del día de hoy, no sin antes agradecer a toda esa amable audiencia que siempre nos sintoniza a través del dial 92.1, a través de las distintas plataformas digitales. Gracias a todos y cada uno de ustedes por confiar siempre en nuestro medio de comunicación para estar muy bien informados. Soy Juan Carlos Encarnación y esto fue Noti Amazonas, la tercera entrega de noticias. Un abrazo sincero y fraterno para todos y cada uno de ustedes. Que tengan un excelente feriado. Cuídense mucho. Conmigo será hasta
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3: Saludos, amados hermanos de la provincia de Loja. Bienvenidos a su programa, La Mesa Curandera, Flor de la Esperanza. Hoy es un bonito día. Quiero agradecer a Papito Dios, a Mamita Santísima Virgen del Cisne, por este día. Me siento muy fuerte, con salud, gracias a Dios. Voy a ayudarte en mi mesa curandera a recuperar lo más valioso, que es la salud. Sé que en estos momentos estás enfermo, estás postrado en cama, no te puedes levantar. ¿Cómo te duele ver a tu compañera quejándose de dolor de cabeza? Tu compañera le duele el cuerpo, se le ha descompuesto el cuerpo, se siente mal, no tiene ánimo de levantarse de la cama. Las piernas están débiles. ¿Qué es lo que está pasando con la salud? Quiero invitarte a que participes del programa. Usted, hermanito, que me está escuchando en Catacocha, amigo de Olmedo, de Cariamanga, de Chahuarpampa, de Celica, del Tambo, de Lucero, de Amalusa, amigo de Changaimina, en la provincia de Loja, sé que me están escuchando. Todos los días usted escucha el programa del cura.